A ver, muchachones, arránquense con el patas blancas.

vida es una, hay que vivirla. Y yo me alegra mucho escuchar voces de amigos, ¿verdad? Que un día se fueron y un día volvieron. Y aquí está Orlando Martínez, conocido como Periquero en Santa Bárbara, Valle Arriba, la montaña y todo ahí, Tejera, todo ahí, Orlando Martínez, ¿verdad? Tiempos mozos, ¿verdad? Disfrutó, metió juego. Hoy la llama está baja y el hombre está tranquilo, sereno, como decía Rosuco cuando estaba en La Paz. Él está ahí en Santa Bárbara y pasa en una maquita ahí relajado, porque a Santa Bárbara le gusta mucho la hamaca. Ah, sí, le encantan las hamacas. Y él ahí está en un tamarindo que conozco yo, ahí estuvimos la vez pasada donde su familia, y ahí pasan aquel tamarindo meses que meses. Ahí se relaja, ¿verdad? Y cuando le han deseado, viene al pueblo o donde él quiere. Porque el ando es de las personas que se fue y nunca se olvidó de su gente. Y eso es bueno. Sembrar es importante, señor. Cosechar después de sembrar es muy lindo, muy bonito. Así es que el ando sembró en verano, en invierno y en todas partes. Con toda su gente, con su familia, con sus amigos. Y a mí me da mucho gusto saludarlo y cuando lo escucho. Me alegro porque siempre es Lando, el mismo Lando, no perdió. Hay otra gente que viene de allá, de la Unión Americana, y hasta hablando raro. Ya no habla mucho de español, pero Lando no, siempre humilde, jovial, alegre, servicial sobre todo. Así que Lando, saludos en Santa Bárbara, a Luz Pongo Tío, con Douglas Durán también le saludamos, don Claudio Chirino de Juncal, ¿verdad? Felicitaciones y al amigo Walter Fuentes y familia de Rancho Telica, ¿va? Saludos. Y a los amigos allá, Citra Probaraza, en el Valle Abajo, en Tepeca, en la zona de Armenia, la familia Mejía también. Les saludamos. Y a mi buen amigo también, la familia Hernández, allá en el sector de Zapotal. Y siempre para, ¿verdad? También Orlando Contreras. Igual tiene el mismo nombre del cantante, ¿verdad? Que es el cubano. Sí. Para también el gran Chicho, saludos. Beto Sánchez, a esta roleta, ya me imagino a Beto Sánchez zapateando, y en Asago bailando. Sí, porque le gusta bailar a mi buen amigo Beto y le gusta montar a caballo también. Sí. Don Torno Lozano, también saludos. César Ponce, buen amigo. Saludos de los amigos de Rancho Nova 504, el rey, gran Jocón Pérez y su familia, también les saludamos. Vamos a continuar con la música y aquí nos pidieron música de corrido de caballos, con mucho gusto, aquí está. Este es el chubasco, ¿verdad? ¿Eh?

0: ocurrió en el chubasco, me trajo un recuerdo ahorita de aquel amigo que ya se nos adelantó hace muchos años, Don Tino Díaz. Esta canción sonaba en el Rocola de aquellos ranchitos que existían antes, o que estaba sonando esta canción El Chubasco allá en la esquina de la Astoria, en la rueda Don Lalo. Uno decía, ahí está Tino, ahí está Don Tino Díaz, y era cierto, ahí estaba Don Tino Díaz. La canción le fascinaba, la marcaba y la remarcaba las veces que fuera posible. Con la canción El Chubasco, no se me olvida a mí. Tiempo que se fueron. Ya volvemos, amigos, ya volvemos.
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0: 6:20. Las 6:20 minutos en la mera mera.
1: Saludos, saludos para Beto y a Lucy Zapata de Memphis, Tennessee. Y quisiera que me dedicaran una canción de Beto Quintanilla, Las Águilas. Aquí estamos nomás echándole una cervecita y saludos también para ustedes. Disculpen que no los saludé antes y mi respeto para todos ustedes.
0: Bueno, ese amigo nos envió este mensajito desde la Unión Americana y nos pidió la canción de Beto Quintanilla, Las Águilas Andan Solas, que ya le vamos a conocer en un ratito, no se preocupe. Qué pendiente, amigo, allá en la Unión Americana. Bueno, saludo ahí para el gran Jorge. Jorgito, ¿qué tal? ¿Cómo está usted? Mucho gusto, mi siempre, el Toro Núñez, para Gaby, en el taller Núñez Amaya. Queremos saludarles y aquí nos pidieron música de corrido de caballos. Claro que sí, imagino que ya está finalizando la cabalgata, ¿verdad?, de los ganaderos hoy. Y por ahí, después de esta canción de caballo, voy a atender aquí con Beto Quintanilla la canción Las Águilas Andan Solas. Con mucho gusto.
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Con 24 minutos, las 6:24 minutos, voy a saludar al amigo, gente tuxteca, don Rigoberto Cabrera. Rigoberto Cabrera, si quiere la canción, La Reja No Matan. La Reja No Matan está con varios, ¿verdad? Con Rigoberto Primavera, con Guadalupe Pineda, con Javier Solís, Miguel Aceves Mejía, con Ricardo Serna. La vamos a poner con Beto Quintanilla, adelantito. Ya le vamos a conocer al amigo allá, en el Valle Abajo, ¿verdad? En Tepusteca. Y en Tepusteca ahí también los amigos de Citra Probadaza, saludos. Especialmente a don René Fuentes, que es el presidente, ¿verdad? Buen amigo. Y voy a saludar también y a complacer a otro amigo que nos ha solicitado esta canción desde la Unión Americana, de Vito Quintanilla, que se llama Las Águilas Andan Solas.

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6 de la tarde, 29 minutos. Marel Munguía, siempre saludos. Y para el amigo Rigoberto Cabrera en Tepusteca, nos está escuchando y nos ha pedido la canción. Las rejas no matan. Con mucho gusto, ya le vamos a complacer, amigo Rigoberto. Ahora estamos aquí, Radio Ranchera, la estación complaciente en el baile. No hay discusión. Es que la canción que no aparece aquí la cantamos nosotros. En caso de que tenemos que complacerle, ¿no? Con el mayor gusto. Así que me gusta siempre que nos llamen con tiempo para buscarle sus temas y complacerles, sus saludos, sus canciones, sus avisos, ¿verdad? Porque aquí todo es muy, pero muy efectivo. Así que saludos. Y a los amigos allá también en Trojas Aldea, la familia Mejía, les saludamos también acá en el lado de ahí para está la presa aquí en Agalteca, en la parte alta ahí, les saludamos, ¿eh? La familia de don Paulino Urbina, así es, don Paulino Urbina, la familia Celaya también le saludamos, la familia Mejía ya en el sector de Yaguala, toda la familia Mejía también nuestro saludo. Don Beto Quintanilla, compraciendo a Tepusteca, las rejas no matan.

32, 6 de la tarde, 32 minutos, 6 y 32 minutos en Radio Ranchera. Y un saludo ahí siempre para nuestro amigo allá en el sector del Valle Arriba, en Santa Bárbara, toda la familia Martínez, la familia Martínez, especialmente el popular periquero. Le deseamos un feliz sapito, ¿verdad? No, para él son días muy normales. Que se acostumbró así, ¿verdad? El popular Orlando Martínez, allá está a esta hora, tranquilo ahí. Llovió, creo, temprano por allá por la tarde, pero después ya refrescó y entonces él aprovecha ahí para estar en su hamaquita, tranquilo, relajado con su familia, ¿verdad? Donde lo atienden muy bien. Que el Landito, saludos y lo esperamos cualquier rato por acá. Voy a complacer aquí a la familia Núñez Amaya con música de Bronco, Eva. Bronco, sí, correcto. Esto se llama El Golpe Traidor.

Bencho Ponce en Juncal, compadre Víctor Ponce, Claudio Chirino, saludos a todos los amigos, al igual que para toda la familia Chirinos en Juncal, Oche Chirino, ¿eh? También les saludamos, doña Orfa, viuda de Chirino, buena amiga, también les saludamos, y a todos los amigos ganaderos que están todavía disfrutando en las aguas, los que ya salieron, los que van de viaje, los que vienen también, porque ahí sigue el accionar en las aguas, debe estar centrado todo ahí en las aguas. Y un saludo también a nuestros amigos, a la familia Díaz, ¿verdad? Y para Luquita Díaz también le saludamos en esta tarde, y para don Adrián Caballero su corrido y saludos esta tarde hasta Juncal.

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0: 11 minutos para las 7 de la noche, 11 minutos y estaremos en las 7 de la noche. A las 7 llega Germán González, Germaín González. Un saludo a Freddy Lozano. Y mañana vamos a estar nosotros aquí en la radio a las 11. A las 11, mañana es 13 días, el folclore. Mañana la gente lo que hace es bailar bastante danza, danza. Y la música folclórica es bonita, y me gusta. Sí, muy bonita, y quienes bailan, ejecutan esto, lo hacen muy bien. Sí, esto es bien coordinadito, bien combinado. Bueno, entonces salido de mañana el día del folclore, pasado mañana el día del deporte, y el 15 es el cumpleaños de la patria. 10 minutos para las 7, el tiempo se fue. Se fumó, como decimos nosotros, ya no hay más tren que el que pita, y nosotros tenemos que pitar llantas hacia el barrio La Unión, Avenida de los Intelectuales. Y así es que gracias por el favor de su atención. En breve va a estar ya Germán González con ustedes hasta las 10 de la noche, y después la radio queda ahí, no se apaga, con buena música, desde luego. Así es que gracias, amigos. En nombre de un servidor, Moncho Morales, del compadre Moncho, y ya saben que mañana, Dios lo permite, que vamos a estar a las 11. Y claro, pásenla bien, sigan disfrutando nuestra música, y por ahí nos encontraremos.
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2: Buenas tardes, señor.
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Bueno, son las 7 con 10 minutos. Las 7 con 10, ¿qué tal? Buenas noches. Ya estamos por acá en cabina para presentarles bonita música en este fin de semana. Estamos listos y preparados. Son ya las 7 con 10 minutos. Un placer saludarles, Yermayel González. Hoy con buena música para ustedes, música ranchera, grupera, corridos, duranguense, música de banda, de todos. De todo estaremos hoy pues presentando por acá. Solo tienen que comunicarse al 99-80-09-70, línea habilitada. 99-80-09-70. Ahí para sus saludos y sus complacencias. Ahorita la gente, miren, las motos andan activadas. Es un peligro más bien. Hay calles que uno trae la preferencia y alguien y hay motos, hay motoristas que se meten, no hacen alto. Y estando ahí, el rótulo dice alto. Yo creo que es importante que tomen cuenta esto porque, mire, un accidente ahorita, solo saben decir en el hospital hacia San Pedro. Entonces, hagamos alto, señora. Porque ahorita que venía yo en una calle, yo traigo mi preferencia. La persona tiene que ir haciendo alto en toda la boca calle, pero él quiso brequear, pero no le funcionó el breque. Sí le quiso funcionar, pero no llegó donde iba a parar, sino que se pasó. Entonces al final siguió. Entonces yo les aconsejo, hagan alto donde tienen que hacer alto, porque ahorita solo van a decir, este hospital de Ranchito solo va a decir a San Pedro, estamos fregados aquí. Imagínate que usted lo manden para San Pedro. Entonces, ojo con esto. Hagan alto, señores. Ahí está, en la boca acá están ahí donde dice la señal, donde dice alto. Hay que hacer alto ahí. Hay que hacer alto ahí. Si no, pueden tener un percance ahí. Las 7 con 13 minutos. Y otra, la mayoría de motoristas, choferes, andan con luz alta. No la bajan la luz. Hay que bajar esa luz porque eso es una forma de manejar con mucha precaución, con cultura. Con cultura. Pero tienes que nunca bajan la luz y eso molesta. Eso también puede tener también un accidente. Bajemos la luz. Entonces, cuando uno no le baja la luz, uno qué dice, bueno, yo la voy a bajar entonces. Porque ¿de qué sirve que yo la baje y otro la trae alta? Imagínense cómo son las cosas. ¿Cómo son las cosas? Las 7 con 12.

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4: Bueno, son las 7:18. Las 7:18 en la mera mera de Radio Ranchera. 7:18. Vamos a continuar con más y mejor música, siempre a través de la mera mera. Un saludo para todos ahí, gracias por estar escuchando ahí. Esto es Radio Ranchera, la mera mera. Saludos a los oyentes de diferentes colonias de la ciudad, de diferentes barrios, de diferentes avenidas. Un saludo cordial a todos ellos. Espero estén bien ahí, escuchando Radio Ranchera, la mera mera. Saludos en el departamento de Olancho a todos los amigos que ya están descansando el sábado. Bueno, a las 7:19, vamos a ir con más música ranchera a través de la mera mera.

0: las 7:22 minutos en Radio Ranchera La Mera Mera, 7:22 minutos. 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Son las 7:24 minutos, las 7:24 minutos.
1: Hagan una rueda, ir en esa rueda.
0: Las 7:24 minutos, ahí está entonces la tienda, que la tienda, el que la tienda, ¿no? El Vicente Fernández.

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2: Bueno, son ya las 7:33 minutos, las 7:33 minutos en la número 1, la mera mera. Vamos a seguir con más. 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Son las 7:33 minutos, 7:33 minutos. 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

Bueno, son las 7:34 minutos, mi amigo José Mejía en Atlanta, reporta sintonía ahí. Mi amigo José Mejía allá por Atlanta, me está escuchando. Saludos, amigo. Pásela bien ahí. Una feliz y placentera noche ahí al amigo José Mejía allá por Atlanta. Ahí me está sintonizando. Tengo aquí, buenas noches, Germain. Lo escucho en Tela Atlántida, ya que soy puro comejamo. Me complace con un entierro sin hablar. Atentamente, Wilfredo Cruz. El de acá de Lancito, ¿vale? Está en Tela. Mire, tengo otro en otro pueblo, pero es que la gente se va para otros pueblos por de repente dejar un trabajito de ahí, tiene que irse a trabajar. Wilfredo Cruz, entonces, en Tela Atlántida. Saludos. Para que le complacemos. Son las 7:35, 25 y las 8.

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4: Bueno, son las 7:47 en la número 1, la mera mera, Radio Ranchera. Las 7:48, son las 7:48. Saludos para nuestros oyentes allá en Carvajales. ¿Qué tal? Otra gente ahí por Carvajales, pero estén pasándola muy, pero muy bien. Escuchando la mera mera, Radio Ranchera. Saludo también a los oyentes ahí en Clifton. Igual también que ahí en Reforma. Saludos a todos ahí en Reforma. Ahí están siempre pendientes con la bonita programación en las Jicoteas, en La Piedra. Saludos. Las 7:48, son las 7:48. Vamos a seguir con más música. Vamos a proseguir con más de la programación en este día sábado. Hoy es fin de semana. Escuchemos hoy a la industria del amor ahí para complacer. Saludos para Pelé y Lele Sánchez en el carril. Siempre conectados ahí.

0: por favor, qué bueno que ya llegaron. Adelante.
1: Fin de semana, sábado 12 de septiembre. Saluditos, dice igual, gracias, dice el amigo José Mejía, para usted. Pues bendiciones a usted y su familia, igualmente ahí para mi amigo José Mejía. Muchas bendiciones allá en la Unión Americana para José Mejía. Saludos.

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González, ¿qué tal? Ahora escuchando la buena programación. Pues entonces vamos con más, vamos a aprender algo de los caminantes.

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1: Las 8 de la noche en punto.
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pues, relajo, son las 8:03. 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Mi amigo Paulino allá en La Libertad del Norte, saludos de abajo. Paulino López, saludos. Ahí también para don Magdaleno Serrano. Ahí también en Libertad del Norte, en Río Abajo. Ahí me está escuchando don Magdaleno. Las 8:04, son las 8:04. Voy a saludar para el primo Héctor González, para Magali y para Rudy, ahí en Agalteca. Agalteca City, el primo, ¿eh? Magali y Rudy, y el primo Héctor González. Ahí les conversamos, primo.

0: Ok, son las 8:11 minutos. Las 8:11 minutos. 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Son las 8:11 minutos.
1: Paren el relajo.
0: Bueno, Mi Vida Sin Ti lo vienen a cantar aquí Los Temerarios. Héctor González, Magali y Rudy en Alteca.

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3: Más música del fin de semana, son las 8:16 minutos, las 8 de la noche, 16 minutos. Pelé y Lely Sánchez en el carril, ahí me están chequeando ahí. Saluditos también en Las Flores, la familia España ahí en Las Flores, saludos. Ah, también en Embriones, ¿qué tal Embriones? ¿Qué tal por ahí? Bueno, que te vaya bonito, ahí está, que tal entonces Vicente Fernández con la canción Mi Último Beso para complacer. 8:17 minutos. José Mejía en Atlanta, saludos.

Bueno, son las 8:20 minutos, son las 8:20 minutos en la número 1, la mera mera, 8 más 20 minutos. Saluditos, saluditos, saluditos, saluditos. En las diferentes colonias de la ciudad, gracias por escucharlos ahí. Hagan una rueda. En las diferentes comunidades, en estas aldeas, saludos. Pasen todos al centro. 9980-0970, línea habilitada. 9980-0970 y para sus complacencias musicales. Son las 8:21 minutos, 8:21 minutos. Bienvenidos, bienvenidos, bienvenidos, bienvenidos, bienvenidos, bienvenidos.

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Todos en un pie. Las 8:22 minutos, son las 8:22, ahí están los Bukis.

0: Bueno, entonces seguimos con Banda La Bala. 8:25 minutos, 8:25 minutos.
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0: En la colonia Rosales, en la colonia 24, saludos.
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0: En la colonia Jacobo, también en la colonia Betania, en el Triángulo, saluditos.
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0: En la colonia San Jorge, en la 8, en la Rosaluque, en la 21, en las Aguas, en la San Jorge, en la gracias a Dios, saludos. Y en la 8 de febrero, saludos. Ahí para Génesis, para Catrachita, para Yolanda.

0: Angélica, saludos. Hagan un relato. Angélica Palacio, ¿no? El hermanazo, ¿qué es el hermanazo? El hombre de Alteca, ¿eh? El hermanazo. Dago Sandoval, saludos. Dios es amor, claro. Paren el relajo, paren el relajo, aplaudiendo todo. Ulises Gutiérrez, ¿qué tal? Buenas noches. Vamos a avanzar con más música. Hagan una bulla. ¿A dónde los están escuchando? Vamos a ver, pues. Vamos a ver a dónde me están sintonizando. ¿A dónde pueden escribirme ahí? Silencio. Bueno, más música, son las 8:26.
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0: Nadine Pérez, ¿dónde está? Ay, Dios mío. Nadine Pérez está por ahí conectado, no sé, creo que sí, ¿no? Saludos para Antonia Cortés, para el Apache, para la Doradita. Las 8:31 en la número 1, la mera mera. Marbella Barahona, saludos. Porque si tú no la bailas, te la pueden. El rey de las sentadillas, saludos. Bueno, ok. De las sentadillas, ¿sí? Ahí para Fernando Duarte, también saludito. Fernando Duarte, en la zona de Juncalva, ¿sí? Fernando.
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0: Las 8:31, 8:31

El saludo para Marta, Marta Esperanza. Marta Esperanza, correcto. Bueno, vamos a avanzar con más siempre para el primo Héctor González, Magali y Rudy en Alteca. Están siempre siguiendo la promoción. Magali, Rudy y el primo Héctor González. Ya para Marta Esperanza, para Oscar, Alexander y el hermanazo, ¿eh? Vamos entonces con más, son las 8:32.

0: 8:35 minutos, son las 8:35, faltan 25 y estaremos en las 9, 25 minutos y vamos a llegar a las 9 de la noche. Héctor González y Magali y Rudy en Alteca. En sintonía con nosotros ahí. Magali, Rudy y también para el primo Héctor González.
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0: Las 8:35 minutos, 8:35, José Baquedano, saludos para Mayen, saludos desde Chicago. Illinois, hermano ese, Mayen. Me parece que me acuerdo de este hermano, de este compa Mayen. ¿Mayen? ¿A dónde Mayen? En Chicago, Illinois, ¿va? Hermano, ahí están. Sí. Mayen. Araceli Gómez, saludos. Ordenado 504. Para Celia. Oye Hernández, también saludos. Para Mayen ahí en Chicago, Illinois, saludos.

0: Ok, son las 8:36 minutos, 8:36, el Venado 504, saludos para Selmy, para Mayen, soy de Clifton, hermano.
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0: Que es de Clifton, Clifton. Todos, la tierra de Jorge, Jorgito Hernández. Todos, la tierra de. Todos, de Bisagra también, papá. Saludos, Mayen.
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0: Dice el Pedrito.
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0: Para Giselle,
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0: Pero entonces, vámonos entonces con más, porque a través de la mera mera ustedes están tranquilos, escuchando la promoción de la número uno. Está Vicente Fernández. El último beso para complacer.

muy bien, las 8:42 minutos para Germán, para doña Antonia y don Héctor Duque, ahí me escuchan en Brisa de Meme, ahí están escuchándome. Para Germán Duque, doña Antonia y don Héctor Duque, saludos ahí en Brisa de Meme, me están escuchando ahí, saluditos. Bueno, un saludo para José Eusebio, para Zaida Cantillano, para Carlos Hernández, saludos, gracias por estar con nosotros ahí. Voy a continuar con más música. Ahí está don Vicente Fernández, son las 8:43.

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0: Bueno, se marcan las 8:52 minutos, son las 8:52.
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0: Nos quedan 8 y estaremos en las 9. Lourdes Rodríguez, Isabel. Y para todos, para Miguel también, saludos.

Siendo las 8:52 minutos, aquí están los temerarios en el palpeo. Héctor González, Magali y Rudy en Alteca, están conectados ahí. Primazo Héctor González, Magali y Rudy, saluditos.

un saludo para Luis y Dagoberto Caballero, Méndez, de parte de Héctor González, le está saludando. Él está con Magali Rudy ahí en Analteca, quiere escuchar Ya lo sé todo. De Guardianes del Amor. 8:57 minutos. Saludo para Irma. También para Josuani, Luis Mendoza, User, también saludo. Marcos Alejandro, para Jose y también para Reuter Delgado. Saludos, amigos. Están ahí conectados. También para Vaquerito ahí, para Leila, para Orellana. Saludos. Para Lunita, ¿qué tal, Lunita? Para Wilman Hernández. El Fresa López, amigo, ¿qué tal, hombre? Buenas noches. Bueno, para Princesa Lía. El Fresa López, ¿qué tal? ¿Cómo están pasando?

Entonces para Martín Grijalva. Martín Grijalva. Rico. Está pasando la música verde. Martín Grijalva. Ahí está en casita, pienso yo, escuchando la promoción. Saludos, Martín Grijalva. Para Johanna Rojas, también saludos. Dios es amor. Para García, saludos. Y Fresa López.

0: Bueno, más música, son las 8:58 minutos para no sé, para Carmen Elvira, para Rolando, para Daniel Álvarez y también para Reina Almendares, el Fresa López, también para ahí, ¿qué tal, hombre? Voy a conversar aquí con la industria, perdón, con Guardianes, con Héctor González, Magali y Rudy ahí en Agalteca, ahí voy complaciéndoles, son ya las 8:59 minutos.
1: Hola.

Ok, entonces con más don Juan Jananía, que tal por ahí siempre pendiente en casita don Juan Jananía, para Elsie Zoraida Sánchez, Normandina, Jeffrey Cristóbal. Saludos de parte de don Juan Jananía. Bueno, para Maciel, saludos para Maciel y también para Byron Rodríguez, Jessica Noruega y MFPA. También saludos por ahí, ¿qué tal, hombre? Vamos a avanzar con más a través de la Mera Mera. Vamos para Germán Espinosa, saludos. Siempre conectado ahí con la Mera Mera. El martes me fusilan, canta don Vicente Fernández.

Bueno, muy bien. Son las 9:08, las 9:08, 9:08. El cucu ahí para el amigo Roger Martínez allá en San Pedro Sula. El cucu. Las 9:08, son las 9:08 en la número 1, la mera mera. Para Marvin Martínez en Potreríos, ¿eh? Marvin Martínez, ¿qué tal en Potreríos? Escuchando también la promoción. Para Luis Cárcamo también, saludos, mi amigo Luis Cárcamo. Roger Martínez dice, ¿cómo quisiera volver de los temerarios? ¿Okay? Está enamorado. Roger Martínez, el hombre del pamper. Para Robin Ávila, salud. Para Aguilar también, saludos. Bueno, ok, son las 9:09. Ahí está el cucu. Para acabar, Roger Martínez, el hombre del pamper en San Pedro.

0: estaba regado ahí, el hombre, el Pamper Roger Martínez en San Pedro, dice, estoy regado, que estaba bailando el hombre le gusta bailar, va, ahí dice, claro, una vez en la luz que lo llevamos a un cumpleaños, el hombre se regó también a bailar ahí, entonces, igual, el hombre le encanta bailar, también pues le saludamos allá en San Pedro Sula, ahí a Roger Martínez. Una vez también lo llevé al terrero, pero miró una pelea y dijo, no vuelvo ahí. Saludos para Luis Ramos, para mi hermana Sobe Martínez en San Pedro Sula. Saludos. Mi hermanita Sobe Martínez en San Pedro Sula. Elvi Lozano, saludos. Para María, ¿qué? María Elena. Ok, María Elena, la canción, ¿no? Bueno, Roger Martínez, así, hombre, en el terrero, ¿acuerda? ¿Va? Bueno, estaban topados 2,7 y ellos los apartaron ahí. Las 9:13, son las 9:13.
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0: El del machete, dice Rubén Martínez.
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0: Ahí se topan con machete, pero hay más gente los desaparta, no dejen nada. Selvin Évora, saludos. César Lozano, ¿qué tal?

perfecto, con zapatos de tacón, era Bronco. Y son las 9:20 para María Mejía en Sabaneta. Saludos para el amigo ahí, para Lobo, y siempre para Héctor González, Magali y Rudy en Alteca, ahí están conectados. Magali y Rudy allá en Agalteca, y también para Héctor González, el primo, ¿eh? Que la pase muy bien. Bueno, vamos a avanzar con más. Estos son los caminantes, dice por aquí María Mejía. Un saludo para mi hijo Josué Palacios, está de cumpleaños hoy. Ah, bueno, qué bien entonces, ya partieron el pastel entonces, ¿va? De parte de María Mejía para su hijo, él es Josué Palacios. Ah, bueno, saludo entonces ahí para Josué Palacios hasta Sabaneta, ¿va? De parte de su mamá, María, ¿qué me dijo? María Mejía. Bueno, ahí están en sintonía en Sabaneta. Son las 9:21, 9:21. Irene Martínez, ¿qué tal? Josué X, saludos. Bueno, el amor es un pecado. Ahí cantan los caminantes, son las 9:22.

estaba entonces los vamos a ver los caminantes, ¿va? Así es, los caminantes. El amor no es un pecado. Eva Ramírez, saludos para Carla, saludos Carla, para Eva Ramírez, para Nora también, Rodríguez, para Isabel, para Osman Méndez, buenas noches a todos ahí, para Freddy Montúfar, para Hernández también saludos. Porfirio Armando Betancurro, ¿eh? Olvin Torres, saludos. Y para, ¿qué más? Para Darwin Javier, para Henry, saluditos ahí. Bueno, vamos a arrancarlos con más música bonita. Vamos a irlos con más a través de la mera mera. Acapulco Tropical ahí, para complacer peticiones.

lo perfecto, esta canción ahí de los plebes del año, ahí para Victorino Mendoza, saludos para Mercedes López, para Harrison, para Alex Munguía, gracias. Son las 9:28 en la número 1, la mera mera en Viejo Méndez. Un saludo para Jorgito Juárez y Milo Juárez, para Monchín Ruiz, José Chirinos, ¿qué tal, hombre? ¿Cómo la pasan por ahí en Méndez? Saludos. Bueno, las 9:29, son las 9:29 en la mera mera. Un saludo en Sabanetas también, ¿qué tal en Sabanetas? Y acá en Alteca, saluditos. Bueno, siempre más música para ustedes, más música viene ahora María Salomé de los Plebes de Olancho, 9:29.

Bueno, las 9:32 minutos, 9:32, ahí para, vamos a ver, para Samir Romero, saludos, lo está escuchando por ahí, Samir. Bueno, también saludos para acá el Colocho, para Marisol también, saludos, ¿qué tal? ¿Cómo la pasan ahí? Pueden disparar la bala. Faltan 28, tenemos en las 10, 28 minutos, tenemos en las 10 de la noche. Para Rigoberto, saludos. Rigoberto 2097, saludos.

Bueno, las 9:33, minutos 9:33, saluditos, presento en La Sabana, también por ahí en La Sabana, saluditos, ¿qué tal por ahí? En San Carlos, en Barranco. Jorge Luis. Bueno, entonces algo suave ahí de Marco Antonio Solís, faltan 27 y llegamos a las 10 de la noche.

Son las 9:37 minutos. Vamos a ver para Mayen, siempre allá en Chicago, Illinois. Está escuchándome, Mayen. Ahí saludo para el Sanco, para Tavo y también para Gato. Ahí saludo. Un saludo para Josué Palacios. Parte de María Mejía. Está de cumpleaños, dijo, ¿va? Josué Palacios. Es que de parte de María Mejía. Si no, le está saludando. Las de la pueden disparar. Saludos, Joaquín Bejarano. Hagan una rueda. Vamos entonces con más porque el tiempo se los va yendo poco a poco. Son ya las 9:38 minutos. 9:38 minutos.

estaba Bronco con Mexica Difícil. Son las 9:41 minutos. Saludos para User ahí, también para Domínguez. Ah, ¿para quién? ¿Por aquí? Para Fabito 504. Saludos. Faltan solamente 19. Estaremos en las 10. Hoy es fin de semana, ¿va? Anda la gente bailando hoy, el sábado. Andan divirtiéndose ahí. Pero con mucho cuidado, ¿va? Para Marcos Castro, saludos. Bueno, aquí les traigo a los plebes nuevamente, ¿eh?

0: estaban los plebes. Estos plebes son para los tremendos, estos plebes de Olancho. ¿Ah? Musicones tremendos estos. Bueno, son las 9:44. Héctor González, el primo Magali y Rudy están siempre escuchándome, ¿va? Están disfrutando en este fin de semana. Salud para Sodi. Sodi, ¿qué tal? Mucho gusto saludarle, Sodi. Bueno, para Tóxico Montoya, también saludos. Bueno, más música, algo riquísimo, algo suavecito ahí de Marco Antonio Solís.
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ahora viene Marco Antonio, siempre para complacer. Son las 9:52. Judy Padilla, saludos en la Ceiba.

era Marco Antonio Solís. María Mejía siempre en Sabaneta, ¿va? Me está escuchando siempre, claro. Ahí está pendiente María Mejía. Siempre para el primo Héctor González en Alteca, Magali y Rudy, ahí están siempre conectados también ahí con la mera mera. Y nosotros los vamos. Fue un placer haberles musicalizado en este fin de semana. Voy a invitarles para el lunes, que estén con nosotros. El lunes vamos a estar también con buena programación. Pasen buenas noches. Muchas bendiciones para todos. Voy a despedirme con algo ahí, una canción muy bonita que, bueno, les va a gustar, como esta que les dejo ahí. Pasen buenas noches, con permiso. Ahí está todavía ese María Mejía. Salud, María. Anthony Cardona. Pueden seguirme, yo le voy a seguir también.

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1: 10 de la noche y 27 minutos.

Gracias. Mil gracias por el amor con que han recibido nuestras canciones. A ti, mujer, por la inspiración que nos has dado. A ti, hombre, por tu sensibilidad y por vibrar con nosotros. Para Temerarios, estar sobre un escenario representa vivir y ser feliz. Por darnos felicidad y por hacernos vivir, solo les podemos decir gracias.

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1: 10 de la noche y 44 minutos.

0: Esta canción no pasará de moda jamás, nunca por los nuncas, porque siempre se andará paseando el amor por ahí, por algún salón de clases. 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
1: 11 de la noche con 30 minutos.
2: Para toda nuestra raza, se llama Mi Último Deseo con muchísimo.

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1: y 43 minutos.

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1: 11 de la noche
2: y 59 minutos.

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1: Son las 2 de la mañana. En punto.

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1: Son las 2 de la mañana
2: y 16 minutos.

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1: Son las 2 de la mañana
2: y 31 minutos.

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1: Son las 2 de la mañana
2: y 44 minutos.

0: y cada uno de ustedes.
1: Gracias, amigos.
0: Necesito decírtelo de los EMAS para los enamorados que nos están acompañando. Y le entregamos esta que se llama...
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3: Son las 3 de la mañana. Con un minuto.

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1: Son las 3 de la mañana,
2: con 11 minutos.

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1: Son las 3 de la mañana,
2: con 29 minutos.
3: Mi gente, buenas noches, tengan todos ustedes. Empieza por aquí este volumen 2 de La Borrachera, bien sonorense, compadre. Empezamos ahí arriba, Sonora, recordando al Chaca, compadre. Conjunto Honorable, su compa Karim León dice:

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1: Son las 3 de la mañana
2: y 45 minutos.

0: Gracias, mi amor, gracias, gracias.
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2: Son las 4 de la mañana.
3: Con un minuto.

Ok, seguimos, seguimos. Vamos a enviar una de las canciones que llegaron para quedarse, compadre. Sus amigos de Doble Cara presentes esta noche. Suena más o menos así.

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1: Son las 4 de la mañana,
2: con 17 minutos.

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1: Son las 4 de la mañana.
2: Con 30 minutos.

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1: Son las 4 de la mañana
2: y 43 minutos.

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1: Son las 4 de la mañana,
2: con 58 minutos.
3: Para los amigos de la Perla Tapatía, ahí le va este corrido, se llama Hay Niveles, los dos, carnal.

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Muchísimas gracias, que les vaya bonito, que Dios los bendiga. Hasta la próxima. No se les olvide que tiene 12 amigos, 12 hermanos. Desde Villa Corona, Jalisco. La estrella de los bailes, la banda. La banda. Maguey, con permiso.

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1: Son las 5 de la mañana
2: y 14 minutos.
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3: Buenos días. 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
1: Son las 5 de la mañana
2: y 27 minutos.

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1: Son las 5 de la mañana.
2: Con 40 minutos.

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1: Son las 6 de la mañana en punto.

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1: Son las 6 de la mañana
2: con 13 minutos.

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1: Son las 6 de la mañana
2: con 29 minutos.

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1: Son las 6 de la mañana
2: con 47 minutos.
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3: Buenos días. Saluditos también del corresponsal de Radio Ranchera, la mera mera. Desde Memphis, Tennessee, un saludito para toda mi gente hondureña, especialmente aquellos del Valle Arriba. Saluditos, primo. Pilas, primo, pilas.
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1: Son las 6 de la mañana
2: y 59 minutos.
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1: Son las 7 de la mañana
2: y 12 minutos.
3: 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Sí, ya estoy decidido.

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1: Son las 7 de la mañana
2: y 28 minutos.

13 de septiembre. Bueno, es un gusto saludarles en esta hora. Aquí estamos con ustedes. Gracias a Dios nos permite acompañarles en esta mañana. Esta gripe que no se quiere quitar, va. Estamos un poco resentidos de salud, pero aquí estamos con ustedes en esta hora. Es un placer acompañarles. Oyentes, donde estén, ahí les saludamos en este domingo a través de Radio Ranchera, la mera mera.

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Telemus, también para su esposa Elsa Ávila. Ahí nos están escuchando en esta mañana. Y acá nos envían un mensaje. Me dice un saludo hasta, bueno, para hasta Tijera, dice, para mi madre querida de parte de Lixi, y las mañanitas para Magali Suyapa. A nombre de su nieta también, Sofía, que la pase bien en su día. Entonces, hoy Magali está cumpliendo años. Así que saludos hasta Tijera, dice, para mi querida madre de parte de Lixi, y las mañanitas para Magali Suyapa, de parte de su nieta Sofía. Bueno, a todos los cumpleaños de hoy va nuestro saludo en este día, hombre. Pásenla bien. Desde acá, desde la mera mera, les saludamos en esta mañana. Vamos con otro tema rapidito. Vamos a complacer ahí con esa canción. Antes me dice acá Luisito Miguel Viqueira de Locote. Saludos a la raza de Locote. A su hermano Juan en la Florida, allá en Miami. Besos de tierra. Ya venimos con ese tema ahí. Ya vamos a complacer ahí a Miguel Viqueira en el Locote. Y un saludo para su hermano Juan Viqueira allá en Miami. Ahí están disfrutando de la mera mera. Me escribe Alexandra de Sabacolón. Quiere... Eres una mentirosa. Bueno, ya la vamos a ubicar por ahí. También muchas gracias a nuestra gente ahí en Sabá, en el departamento de Colón. Buenos días.

Bueno, complacimos ahí a Miguel Viqueira. Un saludo para su hermano Juan Viqueira en Miami. Ahí están en sintonía de la mera mera. Bueno, vamos con otro tema. Vamos a complacer hasta Sabá con esta canción. Vamos a saludar a Johnny Cruz, ya conectado en esta mañana. Arelis, también, saluditos. Ahí está en sintonía de la programación. Azucena, feliz domingo con Radio Ranchera, la mera mera.

sintonía de la radio. Buenos días a William. Un saludo para la familia en Patuca, en el departamento de Olancho. Voy a saludar a Janet también en Tela. Por ahí están disfrutando de la mera mera. A nuestra gente en Alabama, muchas gracias. Desde donde usted nos está escuchando, Santos, en el estado de New Jersey. Échese un tequilazo, dice, para la gripa. Vamos a esperar que, que pase la mañana, ¿va? Porque imagínense ahorita. ¿Quién me escucha? Saludos, Santos, gracias por estar pendiente ahí de la mera mera en esta mañana de domingo.

8 de la mañana con un minuto. Son las 8 de la mañana con un minuto acá en la Mera Mera. Vamos con otro tema. Acá me están pidiendo esto que se llama Confundido. Voy a saludar al equipo de Tecos en Olancho. Buenos días. Un saludo también para Elisa. Después de esta la vamos a complacer. A Reinaldo Vázquez en Colón. Un saludo para la familia en el sector de Urraco, Valle Arriba. Familia Carranza Murillo, de parte de Mari Carranza, también por ahí están en

Saluditos a Darling por ahí, pendiente. Creo que es este el tema que nos está pidiendo mi padre querido Johnny Cruz. Johnny Cruz quiere Tacoma Café, me dice. Vamos bien con la música ahorita. Siento que no estamos ahí sonando las mismas casi de todos los días. Y bueno, vamos a ver cómo salimos hoy. Aquí acompañándoles con la música a través de la Mera Mera. Vamos a saludar a Janet, nos escucha allá en Tela, en el departamento de Atlántida. A nuestra gente en Arkansas también, Francisco en Puntillas, Don Marvin López en Los Cedros, Ocón, Milton en Sabá, un saludo para Johnny Barahona en Potreríos, en Rancho Fabiola, Marlon Enríquez, a su hijo Luis Gustavo Enríquez, por ahí están también conectados con la Mera Mera. Muchas gracias, un feliz domingo. Yamilet también, Calix, les mandamos saludos en esta hora a nuestra gente. Janet, buenos días. A todos ustedes que están ahí escuchándonos, muchísimas gracias, donde se encuentren, en casita, en el trabajo, en Olanchito, en Valle Arriba, Valle Abajo, Colón, Atlántida, Olancho, si están aquí en nuestro país, si están fuera del país. Bueno, es un placer saludarles siempre. Es un gusto siempre acompañarles ahí en nuestros turnos acá, que hacemos de 1 a 4 de lunes a sábado y los domingos de 7 y minutos a las 11 de la mañana. Saludo para María, buenos días. Elisa, también saluditos. Gracias a ustedes que están pendientes. Olga Aceituno. Olga Aceituno dice, se escucha todos los días. Ah, bueno, muchas gracias a Olga Aceituno. Vamos con este tema entonces. Yamilet nos está viendo en España. Buena tarde entonces por allá por España. Saluditos, ahí nos están escuchando. Darling, aquí está el tema, hermano.

Ahí está la que nos pidió Johnny Cruz, pendiente de la radio en esta hora. Buen día. Vamos con otro tema. Nos escucha Lixa en Tegucigalpa. Buenos días a nuestra gente allá en la capital del país. Saludos también en Danlí, El Paraíso. Anael nos escucha en la Florida. Para el Flaco Reyes en Virginia también. José en Juncal. Don Marvin Rivera nos está reportando sintonía allá. Con un saludo para toda la people allá en Fort Walton, me dice Don Marvin. ¿Qué dice Jairo? Saludos a Jimmy, Alvarito Padilla, el gran Riquitío y a todos los muchachos allá en Fort Walton. Les mandamos saludos en esta hora. Ahí están conectados también con Radio Ranchera, igual que Santos. Buen día, buen día. Saludamos a José en el sector del Juncal. Doña Teresa Andino, saludos a la distancia, un abrazo. Que estén bien por allá. Vamos a saludar también para Janet. Saludos ahí para Janet. Vamos a saludar a la familia Carranza. Familia Carranza Murillo en Arenal, de parte de Mari Carranza. Ahí están escuchándonos en esta hora. Vamos a saludar para Dago. Está reportándose también en esta hora. Muchas gracias. Buen día, Nancy. Buenos días. Saludos desde Lago Ranco, Chile, me dicen por acá. Luis, saluditos desde Gary, Indiana, Estados Unidos. A Selvin también por ahí están en sintonía. Débora, no, merengues no. Como decía Ramón, ¿verdad? Poné merengues, pero cuando estábamos allá en la disco, ¿verdad? De esos merengues que arrancan polvo. Familia Fernández, por ahí más o menos. Aquí no. Saludos, Débora. Bueno, vamos con otro tema. Vamos con más complacencias. Vamos a complacer también a Don Marvin. Don Marvin nos escucha en el Alto Jocón. Muchas gracias. Saludos a toda la raza. Hasta Sococo, de parte de Elto Reyes, desde Tampa. Ahí están conectados también con la programación. Nuestro saludo en esta hora de la mañana. Bueno, seguimos a nuestra gente de Nueva York también. Ahí está Alma López. Saludos para Pulido, dice, hasta Texas. Ya ven cómo andamos ahí en todas partes. Don Marvin Rivera, ya la vamos a buscar el tema también por ahí. Y saludos a todos. En este domingo 13 de septiembre, vamos con la que nos pidió Lixa desde la capital del país, Tegucigalpa.

Irving López, en Los Cedros Ocón con ese tema. Vamos con la que nos piden para Francisco. Ahí están en sintonía en el sector de Puntillas. Venimos ahí con Corazón Duro, Tengo Rey Sin Reina, Dos Cartas y Una Flor, entre otros temas ahí que tenemos programados en esta hora. Vamos a saludar a Orlin en Austin, Texas. Pendiente de la familia Palacio Duarte, de parte de Alma para su hermana Dunia aquí en Olanchito. Don Marvin Rivera, saludos a la familia en Tehuajinal, me dice Don Marvin. Ahí están escuchándonos Jairo Ochoa también en casita ya, disfrutando de la mera mera. Saludos para Gordita, hasta Virginia me están diciendo por acá. Así que les enviamos saludos en esta hora a nuestra gente que está pendiente de la radio en esta hora de la mañana. Muchas gracias. Y vamos a saludar a Ismael. Hoy están ahí en la empacadora de Méndez, me dice Ismael. Ahí, corte el día de hoy. Ah, bueno, y ahí están escuchándonos. Saludos para Luis Miguel. Andan en la cuadrilla de Liki, de Peña, ahí siempre pendiente. Así que saluditos ahí a nuestra gente allá en Méndez. A Ismael en la empacadora de Méndez. A Luis Miguel, andan en la cuadrilla de Liki y Peña. Y a todos los muchachos ahí en la zona de Méndez que se desempeñan en sus diferentes áreas de trabajo por ahí. Por acá me dice, buenos días, complácame con La Ley del Monte. Alex Rodríguez desde Tehuajal. Saluditos. Luis, ¿cómo andamos, hermano? Una canción, Palabra de Honor de Rancherito, dice en Sococo. Freddy, ya vamos a buscar ese tema, Freddy. Saludos desde Chile. Hermano, bendiciones igual bendiciones por allá. Denis Serna le saluda. Quiere la canción La Mujer que Soñé de Los Temerarios. Andamos en Sudamérica, en Norteamérica, andamos en todos lados. Qué bueno, hombre, muchas gracias ahí por escucharnos. Siempre hay un hondureño en cualquier parte del mundo, alguien que no es hondureño que llegó a escuchar la radio por un hondureño o por una hondureña y que ahí se han quedado, ¿verdad? Nuestro saludo. Gracias a todos ustedes por ahí. Saludos para Tijera. Saluditos a Tijera. Vamos a saludar también para nuestra gente allá en Intibucá. Ahí está Daniel. Buenos días ahí con la mera mera 827.

Son las 8:35, 8 de la mañana con 35 minutos. Acá en la mera mera vamos a saludar en esta hora a los cumpleaños de hoy. Vamos a saludar a Magali Suyapa, hoy está cumpliendo años. Muchas felicidades en este día a Magali Suyapa, hoy domingo 13 de septiembre está cumpliendo años. Va nuestro saludo en esta hora de la mañana. Y también un saludo para Alejandro en Atlanta, él es de Veracruz, México, me dice. Está en Atlanta en este momento. Y hoy es su cumpleaños también. Muchas felicidades ahí para Alejandro. Saludos, felicidades en este día. Muchas bendiciones ahí de lo alto para ustedes. Y que Dios les permita cumplir muchos años más. Para Magali Suyapa y también para Alejandro. Felicidades.

0: Saludos a todos los cumpleaños, hombre. Desde la mera mera les saludamos en esta hora de la mañana. Bueno, voy a continuar con más música. Débora ahí está pendiente. Entonces sería poner de banda, Murillo. Así sería, ¿verdad, Débora?
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0: Saludos ahí a Débora. Vamos con este tema. Venimos ahí también con dos cartas y una flor. Otro de los temas que nos han pedido. Ahí tenemos las que nos pidieron desde Chile también. Muchas gracias. Joenny en Virginia. Saludos a González en San Pedro Sula. Ahí están pendientes. Elisa en Ocotepeque, María en Siguatepeque. Muchas gracias a toda nuestra gente, nuestros oyentes que están conectados con la mera mera en esta hora. A nuestra gente allá en Ocotepeque, en Siguatepeque, gracias. María, igual, saludos, feliz domingo. Igual, igual, saluditos, que pasen un feliz domingo. Saludos para Juan. Ahí está pidiendo algo de Bronco, ya vamos a buscar ese tema ahí. Joel, saludos Joel, gracias. Gracias a todos ustedes que están reportándose en esta hora, nuestra gente en Iriona, en el departamento de Colón. Ahí están también con nosotros en esta mañana. Saludos desde Don Benito, España, me dice René. Listo, Santos, saluditos. Alejandro, saludos. Puro Veracruz, ¿verdad? Bueno, disfrutando de la mera mera en esta hora. Dice, complázqueme con una canción de cumpleaños. Ah, bueno, vamos a ubicarla ahorita rapidito entonces. Pausa, Julián, ya venimos ahí con el tema. Porque acá me dicen, complázqueme con una canción de cumpleaños para mi hija Joenny, hasta Virginia. Está de cumpleaños hoy también.
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0: Ahí está entonces el tema de cumpleaños para Joenny en Virginia, hoy está de cumpleaños. Felicidades en este día.
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0: Ahora sí vamos con Julián Álvarez. Don Marvin dice: saludo para Marta Ponce, hasta el nombre de Jesús. Hoy chico no ha venido, pero ni yo que ando. Bueno, pero es que lo mío es obligación, ¿verdad? Chico, no pasa nada si viene a la una, dos horas, tres horas o no viene, va. Pero no ha llegado chico por acá. Así que saludos, don Marvin. Vamos a saludar también ahí para Javier Antonio en Puntillas, a la familia Mirna, Homer y Chico, me dicen por allá en el sector de Puntillas. Ahí están disfrutando de la programación en esta hora. Saludos desde Lempira. Un saludo me dice hasta San Pedro Sula para Jessica de parte de Javier. Así que saluditos ahí para Jessica de parte de Javier. Ah, su novia me dice. Dice, quiero que me salude a mi novia hasta San Pedro Sula. Ella se llama Jessica de parte de Javier desde Lempira. Muchas gracias allá en Lempira. Hola Luis, soy Cardona. Un saludo para Carmen Romero hasta Olanchito. Bueno, Carmen, saludos aquí en Olanchito. Gracias. Vamos entonces con más 8:39 minutos.

Tema que le gusta mucho a María, me dice. Bueno, saludo María, buen día. 8:45. Vamos con Jaula de Oro. Venimos después con la que nos están pidiendo desde Chile. Muchas gracias. Ahí están en sintonía de Radio Ranchera desde Olanchito de Oro, Honduras, Centroamérica. Estamos en vivo en este domingo. A todos ustedes, nuestro saludo en esta hora de la mañana. Vamos a ver. Tengo saludo desde Columbus, Ohio. Saludo para Jesús, que está de cumpleaños. Ya, bueno, ya vamos a ubicar ahí el temita de los cumpleaños pendientes. Vamos a irnos con estos dos temas. Luego vamos a ubicar ahí el temita de los cumpleaños para más cumpleaños que tenemos en esta mañana, en esta fecha 13 de septiembre.

Ahí complacimos hasta Chile. Nos pidieron el tema La mujer que soñé. Bueno, ahí me enviaron el mensaje. No lo busco porque no lo encuentro, yo creo. Pero bueno, lo importante es que complacimos ahí. Vamos con el tema de los cumpleaños. Acá me dicen desde Columbus, Ohio, tema de cumpleaños para Jesús, que está hoy cumpleaños. Y saludos para Kobe y Eric. Estamos en sintonía, puro lanchito. Así que saludos al cumpleañero por ahí, hombre. Para Jesús, que hoy está de cumpleaños, le saludamos allá en Columbus, Ohio. Está ahí por... está en compañía de Kobe y de Eric. Ahí están escuchándonos en esta hora. Saludos entonces para Jesús, que hoy está de cumpleaños. Muchas felicidades. Al igual que Magali, Suyapa, y también que Alejandro. Alejandro nos escucha en Atlanta, puro Veracruz, México, y está en Atlanta. Y hoy está de cumpleaños también. Va nuestro saludo en esta hora. Vamos a continuar en esta mañana de domingo. Son las 8:52. 8 de la mañana, 52 minutos. Vamos a continuar complaciendo en esta hora. Voy a saludar al amigo Paco, hermano. Saludos ahí en el taller de Barimasa. Saludos para Rafa, Aníbal, José, Chumpajuca. Me dicen por ahí, están pendientes. Una buena mañana. Pendientes de la mera mera, como siempre. Paco, saludos, hermano. Blanca Reyes, también le saludamos. Ángel, un saludo para Marlon de parte de Isabel. Saludo para Marel Hernández, saludo para Javier López en Arenal de parte de Javier Antonio. Familia Murillo en El Carril de parte de Santos. Mando Urbina también. Voy a saludar a Jenny de Cunda, Paisadú, Uruguay. Ahí están también conectados con la mera mera. Muchas gracias, buen día. A toda nuestra gente, Félix Oseguera también, les saludamos en esta hora. Juana, saludos. Dice, amigo, lo veo en el Pelón San Juan Intibucá. Lizeth, buenos días, feliz domingo. Hermano, saludos a Jailin Palacio desde Tampa, Florida. Así es, saluditos, ahí están pendientes. Barta Ponce, buenos días. A José también, ya vamos a programar lo que nos están pidiendo en esta hora. Gracias a nuestra gente que continúa con nosotros en esta mañana de domingo, a domingo 13 de septiembre. Ya son las 8:53.

Seguimos ahí con el tema Broche de Oro. Son las 9 de la mañana en punto. 9 de la mañana acá en la Mera Mera. Acá nos pidieron este tema. Esta me la pidió el cumpleañero Alejandro, Veracruz, México. Está en Atlanta, está en sintonía de la radio en esta hora. Y nos pidió esta canción que se llama Hasta la miel amarga. Chico, ¿cómo anda? Ahí vamos, dije, chico. Arriba los domos, dije. ¿Cómo es el vivir? Hoy viene con sus... con sus refranes también, dije, chico, arrieros somos, en el camino andamos, dije. No sé, y entró con una que dice, ¿cómo fue que dijo, chico? Yo le pregunté, ¿y cómo anda, chico? Cómo está la cosa? Me dije, aquí me dije, riendo para no llorar, dije. Saludos desde San Luis, Magdalena, nos dicen por acá, buen día. Elba, buenos días. Acá nos están pidiendo Tu cárcel, Janet. Alejandro, ya vamos a escuchar el temita, hermano. Saludos, felicidades en este día. Lucas Rodríguez en Nueva York también. Paola en Copán. Jenny en Uruguay. Mando Urbina, le saludamos en esta mañana. Un buen domingo. Mary Sánchez también. Saludos. Ajá, chico, al fin. Cuéntame, ¿anduvo por las aguas? No. Chico, no puede montar ni en burro, ni en caballo, ni en toro, ni en nada. Ah, sí monta. Pero lo que pasa es que no tiene, va. Monta, pero no tiene animales, va. Ay, ¿cómo aprendió a montar? Prestado. O cuando estaba en la aldea. En la aldea, sí, yo cuando estaba en la aldea. ¿Ah? En los caballos de unos primos. ¿Allá en dónde? San Lorenzo, ¿arriba o abajo? Ay, y usted me está saliendo con la canción del peluquero, me dije, la del peluquero.

No, Leo, estamos hablando de San Lorenzo arriba o abajo. Sí, sí, no, sí, yo conozco allá. Saludos a René también. De Guajinal está Mary Sánchez. Jolivet. Estamos aquí medio agripados, ¿verdad, chicos? Ya me recetaron un tequilazo, pero a menos que chicos se lo quiera ir a buscar. Aquí estamos haciéndole ganas, porque no, no es fácil estar así. Imagínense con gripe ahí, un dolorcito de cabeza, un poco mal de la garganta, pero aquí estamos, hombre, aquí estamos. Sí, nos satisface poderles acompañar ahí en su descanso hoy. Muchos descansan, a quienes están trabajando, pues ahí estamos también con ustedes. Vamos a irnos con este tema. Antes vamos a ver, antes tengo acá, dice Manito, buenos días, complácame con Siempre te amaré de los Bukis. Saludos a don Alacrán. Chicos, ¿y por qué se ríe, chicos? Dice Alejandro, yo se lo invito. Imagínense, hermano, estamos lejos, va. Un tequilazo ahí para... Chico, pone el limón, dice. Bueno, estamos bien. Chico, pone el limón y Alejandro invita al tequila, no hay ningún problema. Estamos bien, tequila, ¿de cuál? Tequila, chico, tequila. No, tequila. Para que nos vaya este mal. Dice acá, vamos a ver, buenos días, saludos desde Atlanta. Edil Díaz, Yoroleni, Serrano y familia quieren... No le hace falta tinte a tu cabello, banda Limón. Ya la vamos a buscar ahí, saludos en cabina. Saludos para la banda de Sonaguera y del Sastre, en Colón. Ese chico no monta ni chancho, dice. Chico, defiéndase. ¿Y acaso el chancho se monta? Dice, mire, ese chico es cosa seria. Chico, ya se imagina usted montado en un chancho, chico. Ajá. Tiene que agarrarse bien porque si no... Bueno, Alejandro, vamos a escuchar el tema para complacerle y venimos ahí con Corazón Borracho, entre los temas que tenemos pendiente por acá en esta mañana.

0: Ahí complacimos con Corazón Borracho. Son las 9 de la mañana con 11 minutos acá en la mera mera. Vamos a continuar. Alejandro ahí continúa con nosotros en esta hora, disfrutando ahí de las rancheritas. Bueno, es lo de los México, los mexicanos, el estilo de ellos, ¿no? Así que saluditos ahí para Alejandro. Saludos para Alexander en Madrid. Está en sintonía también de la mera mera. Y me dije, chico, mejor me hubiera quedado acostado. Le digo, ¿y eso? No, me quedé con esas canciones, dije. Dan ganas como de salir corriendo, dije. Peor que menciona tequila y todo, dije. Vaya. Chicos, acá nos están pidiendo algo de quién, de Gerardo Ortiz. Ya la vamos a programar. Algo de Bronco también. Saludos para Arnulfo de Monterrey, Nuevo León, México. Ahí están también en Monterrey, Nuevo León, México. Gracias, excelentes canciones, dice Aida. Juan Martínez, yo invito al tequila de aquí de Nicaragua. Gracias por la música. Chicos, ¿dónde vamos? ¿Atlanta o vamos a Nicaragua? Está más cerca a Nicaragua, dije, chico. Bueno, y acá dice, vamos a ver. Luis, ¿cómo estás? Pues aquí estamos más o menos, ¿va? Ahí estamos un poquito, ya ustedes me pueden escuchar. Estamos medio gripados, medio, ¿cómo es la palabra, chico? Fañoso, es que dice uno.
1: Fañoso.
0: Cuando uno está así, como que no puede respirar mucho. Otros dicen afónico, sí, yo más o menos un poquito, pero por lo menos estoy hablando, no estoy tan afónico, pero sí, se me puede escuchar ahí en la voz como con gripe. Pero bueno, dice acá, vamos con este tema, acá me dice, ni el Chucho montaba, chicos. Que sea serio, chicos. Saludos ahí a los amigos en Atlanta, Georgia, ahí está Edil Díaz. Está Yorleni Serrano también y a la familia. Ya tenemos el tema listo por ahí, la vamos a complacer. Así que saludos, muchas gracias por escucharnos en esta hora. Son las 9 con 14 minutos en la mera mera.

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1: Vamos con un doble del Buki, ¿no? Vamos con un doble del Buki. Dice Paco, un yuscarán, dice. Dije, chico, vamos a hacer un licuado de todo lo que han dicho, con todo el limón y la concha adentro. Vamos con Viéndolo Bien. Acá me pidieron también Te Me Vas. Vamos con esas dos de los Bukis. Nos están escuchando en Corquín Copán. Tus mentiras de los Bukis. Dije, chico, esta gente hoy anda embuqueada. ¿Ah? Saludos allá en Corquín Copán. Buenos días, hombre, muchas gracias. Un saludo para William hasta Roatán también. Ahí están con la mera mera en esta hora. Buen domingo, 9:19. Ya venimos con la de Mary Sánchez también. Tengo la arrolladora Banda Limón, Espinosa Paz, nuestra gente de San Pedro Sula. Ahí está Gerardo Ortiz, Gigante de América, el Jackie, entre otros.

Vamos con otro tema. Vamos con esto que se llama Sobre Mis Pies. Venimos después con Cara a la Muerte de Gerardo Ortiz, Mary Sánchez, ahí viene la de los Tigres también. Gracias a nuestra gente allá en Atlanta, Georgia, Edil Díaz, Yorleni Serrano también. Les saludamos en esta hora. Vamos a saludar a los muchachos ahí en Panadería La Nueva. Un buen día ahí para Jeffrey. Ahí están siempre trabajando, haciendo el pan para hamburguesa, el pan tajado, el pan de leche, el pan de piña y de todo por ahí. Así que saluditos. Una excelente mañana. Paco, a los amigos allá en el taller de Barimaza también en sintonía. Ahí están Rafa, Aníbal, José, Chumpajuca. Ahí están conectados. Y más allá están en Méndez, Ismael, los amigos allá en la empacadora. Ahí están siempre disfrutando de la programación. Saludos, dice, a toda la marimba del puerto. Javier me dice, Luisito, me saludas a toda la marimba del puerto, dice. De puerto. Marvin Lazo, hermano, saludos. Saliendo de Houston para Nuevo México. Le saludamos ahí para Marvin Lazo, hermano. Saludos a la distancia. Desde Houston hacia Nuevo México. Ahí conectados. Cinia, buenos días. ¿Cómo estamos allá por Chicago? Buen domingo, 9:26 minutos en la mera.

Bueno, vamos a... Hombre, ¿qué pasó ahí con el tema? Es más, vamos a buscarla aquí rapidito. La de Gerardo Díaz. Vamos a saludar antes a Edwin... Gerardo Ortiz es la cosa, ¿verdad? Ok, Edwin Giovanni, ya vamos a salir con el tema, hermano. Pendiente ahí, disfrutando de la mera mera. Ya vamos a complacerle con la canción que nos está pidiendo. Vamos con este tema y después vamos a complacer a Mary en el sector de Tehuajinal. Ahí están en sintonía. Ángela nos está escuchando desde Guanajuato, México también. Gracias, gracias por estar con la mera mera, conectados en esta hora. Hoy, domingo. 9:32 minutos en la mera mera. Primo Ayala, saludos.

Mary, le complacimos allá en Tehuajinal. Ahí están en sintonía, la mera mera. Vamos rapidito porque el tiempo avanza. Hasta San Pedro Sula nos están pidiendo este tema. Venimos ahí con Amor y Deseo. Tu hombre perfecto. Tu cárcel. Bueno, Edwin Giovanni, ahí está el tema también, hermano. Ya vamos a complacer a la que nos pidió Marvin Lazo también, de Houston hacia Nuevo México. Ilsi, pendiente, Cinia, le mandamos saludos también allá. Puro 1807, me dice Cinia. Allá en Chicago, disfrutando de la mera mera en esta hora. Acá nos están pidiendo algo de Vicente Fernández. Mari, buen día, Mari. Ahí están disfrutando de la programación. Alejandro también, saluditos. Janet, muchas gracias ahí a todos ustedes que están conectados con Radio Ranchera en esta hora de la mañana, 9:38.

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Ahí complacimos con el tema Amor y Deseo. Bueno, muchos temas ahí programados para nuestra gente. Vamos complaciéndoles en esta hora. Nos escuchan en Atlanta. Está Esaú Hernández. Gracias ahí por la sintonía. Vamos a saludar a Darwin, si acaso vuelves. De Cristian Castro, dice. Lo he escuchado ahí con Chente, pero vamos a buscarla. Buenos días. Saludos ahí al oficial Johnny Aquino de Tegucigalpa. Allá está en sintonía, hombre. Saludos a los ciudadanos de Olanchito, me dice el oficial Johnny Aquino. Estuvo por mucho tiempo por acá. Bueno, quizás no mucho, pero sí estuvo por acá de jefe en la Policía Nacional hace un par de añitos. Al oficial Johnny Aquino, hombre, nuestro saludo. Allá en la capital del país, Tegucigalpa. Siempre cuando hay chance, pues ahí se conecta. Así que saludito oficial. A la distancia, buen día en la capital del país, Tegucigalpa, escuchándonos en esta hora. Faltan 15 minutos y las 10.

Son las 9:52, faltan 8 minutos y estaremos en las 10 de la mañana. 8 minutos ya para las 10 de la mañana. Vamos con la que nos pide Edwin Giovanni. Venimos con la de Marvin Lazo desde Houston hacia Nuevo México. Vamos con la de Cinia también por ahí. Giovanni, saludos, ya vamos a complacerle. Saludos para Samuel en Puntillas, un saludo para Arturo, un saludo para Wilmer también, para Donis Ayala, Vanessa Salas, de parte de Ever Salas en Avon, Colorado. Ahí están en sintonía. Muchas gracias por escucharnos en esta hora a toda nuestra gente que está disfrutando de la programación en cualquier parte, ¿verdad? Aquí en Olanchito, en la zona, en el país, en Honduras, por supuesto, y fuera de nuestro país también. Saludos. Hola, dice desde Tegucigalpa, colonia Mary de Flores, dice, de Fotoestudio Gutiérrez, aquí en Honduras. Bueno, saluditos allá en la capital, Tegucigalpa. Muchas gracias. Ahí por el hogar, por la Kennedy, por la Miraflores. Saludos. Vamos con este tema. Y estaba viendo ahí, antes de que nos vayamos con este tema, golpe fuerte a los bolsillos para mañana. Bueno, antes era a las 6 de la mañana que entraba en vigencia el aumento a los combustibles. Ahora entiendo que ya en las gasolineras, desde las 12 de la noche de hoy, ya está el aumento. Fuerte aumento en los combustibles. Para hoy podemos decir, la gasolina superior tendrá aumento casi de 4 lempiras. Estaba queriendo ver aquí cuánto es el aumento, pero bueno, no podemos ahí. Ah, aquí está. Vaya, en el caso de Tegucigalpa tendrá un incremento de 3 lempiras con 85 centavos. Hombre, la regular va a subir casi 2 lempiras. Imagínense, esto solo va para arriba, ¿no? Combustible ha subido casi todas las semanas, y cuando baja, mejor deberían, no deberían de bajarle. Bajarle 20 centavos, ¿para qué? Si le han subido 4 lempiras. Pero bueno, mañana, hoy medianoche, ya más caros los combustibles en el país. 9:55 en la mera mera. Ya estamos con la mera mera, dice. Saludito para Jorge y José Galván. Ah, bueno, ahí están conectados con la programación. Muchas gracias. Bueno, Edwin Giovanni, aquí está el tema, hermano.

Marvin Lazo va de Houston hacia Nuevo México, escuchándonos en esta hora. Buen día, hermano, pendiente de la mera mera, como siempre. Antes de irme con este tema, vamos a ubicar acá el tema de los cumpleañeros. Vamos a saludar hasta el sector de Juncal. Axel está cumpliendo años este día en Juncal, de parte de su abuela, doña Zoila Duarte, y de parte de toda la familia. Y me dice doña Zoila para Javiercito también, que ayer estuvo de cumpleaños. Lo saludamos en esta hora. Y hoy está cumpliendo años Axel, así que saludos, muchas felicidades en este día. A nombre de su familia, la familia Duarte. Están escuchándonos ahí todos los días, me dice doña Zoila. Y hoy está cumpliendo años Axel, 15 años para Axel hoy. Bueno, felicidades allá en Juncal, nos están escuchando. A nombre de su abuela, doña Zoila Duarte, y de parte de toda la familia, le desean muchas felicidades. Igual para Javiercito, que estuvo de cumpleaños el día de ayer. Magali, también aprovecho ahí el tema para saludarle. También para Alejandro en Atlanta, Georgia. Hoy están cumpliendo años. Bendiciones para todos los cumpleaños. Bueno, para todos, ¿verdad? Bendiciones para todos. Pero a los cumpleaños pues va nuestro saludo especial. Dios les bendiga y les permita cumplir muchísimos años más. Saludos desde acá, desde los estudios de La Mera Mera. Vamos a continuar, ahora sí, voy a complacer a Cinia, me está escuchando en Chicago. Venimos ahí con Vicente Fernández, nos pidieron por acá La Diferencia. Tengo saludos para nuestra gente ahí en Campo Nuevo. Están en sintonía también de la programación. Samuel en Puntillas, muchas gracias. Ever García, ¿cuál es?

me imagino que es el Arracada, ¿no? Ya la vamos a ubicar ahí. Yoli, saludo Yoli. El gato Félix de los Tigres. Ya la vamos a sonar ahí. Pendiente. Ever, saludos también. Muchas gracias. Saludos a la prima Zoila Duarte, ya que mañana está de cumpleaños hasta Juncal, dice Mary Sánchez. Ah, bueno, mañana está de cumpleaños entonces, doña Zoila Duarte, allá en Juncal, le saludamos. Ahí están escuchándonos. Muchas gracias, Ever García también, saludos. Pendiente, José Ramos. Feliz domingo. Saludos desde España, amigo, dice a la familia hasta Galteca, dice Clivian. Saludos en, aquí en la comunidad, dice Ever García. Bueno, Cinia en Chicago, no la vamos a hacer esperar más. Vamos complaciendo con esto que se llama No me arrepiento.

0: Buen provecho, chico. ¿Ah? ¿Cómo está ese cafecito? Está bueno, ¿ah? Está de hablador, dice, chico. Saludos para Frank Cruz. Provecho ese cafecito, dice. Muchas gracias, Orlin. Saludos ahí para Dago, también pendiente.
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0: Ahí está Julio Cárcamo en Colonia El Triángulo. Gracias, Julio. Ahí está pendiente de la programación en esta hora. Muchas gracias. Un buen día. Para Yair Mesa y Jessica Madrid en La Ceiba, en el departamento de Atlántida. Fieles oyentes, ahí están conectados también en esta hora.

Ahí complacimos a Ivani con el tema Si no te hubiera sido. Vamos con otro tema, nuestra gente en Campo Nuevo, ahí están en sintonía. Un saludo para Carlos en Nueva Jersey, también conectado con la mera mera en esta hora, muchas gracias. Julio Cárcamo en Colonia del Triángulo, ahí está también en sintonía. Vamos con otro tema, vamos a complacer ahí con tus mentiras. Venimos ahí con Mi Vejez, de la tierra al cielo. Ahí está la que nos pidió también Don Julio Cárcamo. Ahí está conectado con la programación Donis Ayala, Vanessa Salas y Ever Salas en Avon, Colorado. Ahí están también en sintonía. Gracias a toda nuestra gente que ha estado con nosotros en esta hora desde muy temprano, disfrutando de la mera mera en este domingo, que muchos descansan, muchos trabajamos, pero que ahí están siempre escuchándonos, se les agradece. Estamos a través de Radio Ranchera o Lanchito, desde la Ciudad Cívica de Honduras, desde la colonia Dionisio Romero Narváez. 10:20 minutos.

Ahí complacimos con Mi Vejez. Vamos con otro tema. Acá me pidieron este que se llama De la Tierra al Cielo. Venimos ahí con la de Julio Cárcamo también. Vamos a saludar a nuestra gente en Indianápolis. Ahí están en Rennies, en Boston, Massachusetts. Carlos en Nueva Jersey también conectado ahí con la mera mera. Alex Martínez, Radio Ranchera, nos dice, la gigante del Valle de Aragón. Bueno, gracias ahí a ustedes que están pendientes siempre de las diferentes programaciones. Buenos días, dice, estamos trabajando en San Juan Textil Choloma, escuchando Radio Ranchera, la mera mera, fiel oyente de su programa. Me complace con la canción Estaba Solo, Los Temerarios. Gustavo Martínez allá en Choloma, en el departamento de Cortés. Freddy Riviera y familia en sintonía en San Francisco. Ahí están conectados con la mera mera. Saludos, hombre, excelente mañana.

10:35, 25 minutos ya y las 11 de la mañana. Vamos con el calmante, venimos ahí con a complacer a los amigos en Choloma, en el departamento de Cortés. Ahí están con la mera mera en esta hora, un buen domingo. 10:35. Freddy Riviera y la familia también. Ya venimos con el tema, Freddy, pendiente.

Son las 10:45, 15 minutos y las 11 de la mañana ya. Estará acompañando Moncho Morales, entiendo, de las 11 en adelante, para continuar ahí con lo mejor de la música, siempre a través de la Mera Mera, en este domingo 13.

10:10 en punto en Radio Ranchera. Ya se fue. Ya va derecho arriba Luis Murillo. Ya se fue. Viene mañana Luis Murillo a la 1. Y nosotros vamos a estar aquí con ustedes hasta la 1 de la tarde. ¿Qué les parece? ¿Está bien, verdad? Bueno, por ahí aguántennos, ya saben, llámennos, manden sus mensajes, que estamos para servirles, como siempre, un servidor, Moncho Morales, el compadre Moncho. ¿Cómo están ustedes? Bien, bueno, me alegra. Y hoy es 13, ¿va? 13 de septiembre, es el día del folclore. Las escuelas, los kinders están desfilando hoy. Son asoleados, todos importes, ¿verdad? No, no crean, no es fácil. Estas celebraciones de la Semana Cívica son duras, duras, tanto para maestros, para alumnos, como para la gente también que acompaña a sus hijos y que va a la Plaza Cívica. Dijo el presidente del Congreso que va a hacer los movimientos para que tengamos gradas ahí en la Plaza Cívica. Es bueno, la gente se sienta cómoda, tranquila, porque la gente que va ahí está parada, no hay en qué sentarse, no hay en qué sentarse. Entonces tenemos que ir modernizando, porque la plaza está muy bonita, muy bonita, tiene mucha sombra también ahora. Entonces necesitamos graderías, como en los estadios. Como en un estadio sin no hay gradas, no sirve de nada. Igual la Plaza Cívica, ¿sí? Así es que hoy es el día del folclore. Así es que feliz tarde para todos, pásenla súper bien en sintonía de la 102.9 y en 88.5 también. Ahí están las frecuencias activas de la mera mera.

Bien, amigos, estamos en las 11 de la mañana con 10 minutos, 11 de la mañana, 10 minutos. Don Claudio Chirino de Rancho La Confianza, en Juncal, un rancho a todo dar. Ya tiempo no vamos por esa zona, pero ya hemos estado por ahí. Un rancho que cada día va creciendo más, en ganadería, en pasto, y en todo, porque a Claudio le gusta lo bueno. Claudio Chirino, él y su familia, ¿verdad? Siempre muy activos y escuchándonos siempre. Allá nos escucha siempre en Juncal. Y ayer estuvieron acá celebrando el Día del Ganadero. Qué bueno, Claudio Chirino, tengo ya varios tiempos de no verlo, pero yo sé que ellos no nos miran, pero nos escuchan. Y eso es bueno, estar siempre uno ligado, conectado, en contacto con su gente. Y allá en Juncal está el compadre Víctor Ponce, don, ¿verdad? Bueno, toda la familia Chirinos, desde luego. La familia Ponce también, ahí está. También el amigo Joche Chirinos y tanta gente que tenemos en esa zona de Juncal, buenas amistades, Clinton Carvajales, todo ahí. Entonces, don Claudio Chirinos, ¿verdad? Y la familia, pues le saludamos, me imagino que un poco cansado y desvelado porque ha sido un ir y venir, un trajín tremendo que tienen siempre los ganaderos porque su feria la disfrutan a todo dar. Hoy es 13 días de folclore, imagino que vienen para acá también todos los días. El 15 también la pasan bien aquí en Olanchito, ¿verdad? Porque en Lazago hay mucha actividad y muchas cosas buenas. La gente disfruta hasta más no poder. Sí. Así es que le saludamos a Claudio Chirino y su familia está en el sector de Juncal, propietario de Rancho La Confianza. La Confianza. Así que saludos a todos los ganaderos de esa zona, ¿verdad? Y del Valle de La Juan. Ya, ¿qué decía, chico? No, sí, no estaba arrotado. Usted no va, chico, vaya a Lazago, chico, para que conozca, hombre. Esté cerquita, ¿no? Sí, hombre, vaya a conocer. ¿Ah? Pero por fuera, pero la conoce, pero por fuera, por dentro no. ¿Ah? Vaya allí, hombre. Vaya a un evento, sí. Es que lo bonito es eso, ir a los eventos. Pero usted dice que conoce el asado. Pero de pasada, cuando va por ahí, sí, entonces no tiene chiste. Y a usted cuando pasa por ahí solo lo que queda es un residuo de los animales. Las ponecas. ¿Ah? ¿Cómo? ¿Cómo? Sí, claro. Tiene que ir adentro de las instalaciones y no haga cuenta como que no conoce el asado. Sí, pues hay que ir, pues, de eso se trata. Bueno, las 11 de la mañana, chico, agarré cafecito, chico. Ponle pila, chico. Sí, que te da más vuelta que un trompo tatarete. Sí, entonces seguimos con la música, amigos, y aquí está Albur de Amor. Albur de Amor. Saludos, amigos.

11 y 14 minutos. Tony Chandía, gran amigo, también lo saludamos allá. Ganadero de la parte alta del Valle del Agua. Tony Chandía, muy conocido Tony. Tony muy popular, hombre. Y a ver que le está ya en sintonía. Tony Chandía, no se pierde la programación. Y ahora anda en una nave a todo dar Tony. Y es un avión en el carro, un avión. Entonces saludos Tony, saludos a su amigo Chico y a Tony le va a tocar la próxima vez. Y todavía no ha terminado, lo puede hacer todavía Tony. Le va a llevar a Chico al asado, llevarlo personalmente porque Chico es su amigo Tony. Él me habla muy bien de usted, muy bien de usted. Chico es una persona muy buena, servicial, honrado a calza cabal y amigo de los amigos. Y cuando alguien para los nacos allá en el Valle Arriba, él está ahí, Chico, ahí se va. De jalón, regresa de jalón, como Hochi, como Limón, pero ahí va. Chico nunca dice que no. Tiene mucha gente por allá, su familia y todo. Pues. Su ombligo está enterrado allá en San Lorenzo. Entonces, Tony Chandía, usted queda, ¿verdad?, pendiente de llevar a su amigo Chico al asado. ¡Ay, Chabela, Chabela! ¡Uy, uy, uy!

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mango mocho, doctor, a los ranchos populares en el Valle Abajo. Este rancho queda en desvío de Frisco, o sea, San Francisco, hacia Boca de Mame. Ahí está el rancho de Digna Hernández y Jaime Enrique Díaz, buenos amigos. Me imagino que están un poco golpeados, desvelados, porque esta gente, aparte que participa en los desfiles con sus corceles, sus buenos caballos, también el día lo hacen allí, en las salas. Es el día del ganadero y ayer fue el día y hoy siguen. Así que, pues ahora Digna Hernández, buena amiga, Jaime Enrique Díaz, que ya día no los vemos, se me pierden, pero bueno, esto es normal. Nosotros ahorita estamos como el piporro, ¿no? Con un ojo no miramos nada y con otro con aumento. A ver, poco nos operamos, pero aquí estamos. Ahí vamos poco a poco, viendo más de la cuenta. Sí. Saludos también para tío Beto Agurcia, en el Valle Abajo también le saludamos. Tío Beto Agurcia y familia, su esposa Mari, también le saludamos. Sí. Entonces, saludos, profesora Digna Hernández y a Jaime Enrique Díaz. Tengo entendido que Jaime anduvo por los Yunay. Sí, tuvo que viajar. De otra. No sé si ya vino, no ha venido, se quedó o lo mandó de regreso Trump. Como Trump está mandando gente. Trump. Sí, anda bárbaro. Sí, no respeta Trump. Bueno, vamos a continuar aquí complaciéndoles, amigos, con su música, ¿verdad? Y aquí están los Tucanes de Tijuana. ¿Por qué me desprecias?

Teodeto, Teodeto, Teodeto. Seguro que, ajá, hombre, verdad, siempre muy activado con la profesora Digna y con Jaime. Ellos se llevan muy bien. Uno para otro y el otro para uno. Y eso es lo bueno, es lo bonito. O sea, aparte que son familia, ¿eh? Son familia. Así que Teodeto y a Jaime, a la profesora, mándenos una foto que sea por WhatsApp para verlo, hombre, y conocerlo. Sí, el chico vive en Teodeto, allá en Campo Nuevo. Y Jaime y la profesora tienen su ranchito ahí también, se llama Mango Mocho, yendo de San Francisco hacia el sector de Boquemán. Boquemán. Y ahí también está el rancho de Manuelito Martínez, que se llama Rancho Santa Marta. Manuel Alirio Martínez, que saludo. Y un saludo allá en Santa Bárbara para mi amigo Orlando Martínez Periquero. No lo conoce usted, chico, a Periquero. Este estuvo muchos años viviendo en Estados Unidos. Sí, parrandero esos tiempos. Oh, ya no. ¿Ah? ¿Ah? No, Pan es uno y Manuel es otro. No confunda el cebo con la manteca. ¿Verdad? Luis Pan es uno. Sí, Luis Pan es tío de Manuelito, José. Son familia, son lo mismo. Son lo mismo. Sí, así es que para mi amigo, este chico me hace reír a mí. Me hace con unas cosas, chicos, aquí. Pero bueno. Bueno, chicos. Gracias, chicos. Ya hizo el cabecito, chico. Voy a echarme mi bembazo de café, porque este café está como la lengua mía. Está caliente, caliente. Y así es que me gusta a mí. Seguimos con la música. ¡Que baile la mona!

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1: Buenos días. Saluditos también del corresponsal de Radio Ranchera, La Mera Mera. Desde Memphis, Tennessee, un saludito para toda mi gente hondureña, especialmente aquellos del Valle Arriba. Saluditos, primo, saluditos. Pilas, primo, pilas.
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¿Cómo? Sí. Ahí le dan un carnet. Un carnet. Sí, es como regidor. Y además que es regidor. Es regidor también. Tony es regidor. Sí, no, usted con la lista es de. Y era Tony que lo lleve, pero antes del 15, o el mero 15, porque es bueno también. Tony, lleve a Chico a las aguas 15. ¿Verdad? Si Tony no lo lleva, me avisa, oye, Chico. Si Tony no lo lleva, pues él dice que es su amigo, le da mucha fama a usted y usted a él también. Entonces Tony queda como lo tiene llevar a Chico el 15 a las aguas. ¿Verdad? Porque Chico se ponga pulidito. Saque su traje de gala, al estilo pipí, su corbata y todo, y vaya a las aguas. Bueno, entonces saludos al primazo Bacho, mi primo Adel, allá en el sector de el Valle Abajo en San Francisco, nos están escuchando. Y en esa zona del Valle Abajo también, ahí están mis amigazos, ¿verdad? Bueno, mis amigos, Vanilla Díaz Hernández y Roberto y su esposa Mari y toda la familia, que bueno, ellos están siempre de la mano, muy de cerca, y donde va uno, va el otro, y eso es bonito, ¿sí? Pasarla bien entre familia y entre amigos, ¿sí? Me cuentan que a veces van allá para, y los voy a comprometer para que me lleven allá por Lomitas, a donde venden taquitos así. Qué bueno, yo fui la vez pasada para ver por ahí, me gustó. Los taquitos ahí, porque ahí tienen como un ramo ahí, ¿verdad? Pero es de carnita y todo, bien rico. Y las tortillitas y todo. Como esos taquitos que venden ahí en Lomita. En Lomita es de eso. Entonces, profesora Digna, Jaime y usted, tío Beto, están comprometidos. Cuando vayan allá. Porque me gustó ese día que pasé por ahí. Y dicen que ustedes siempre van allá. Siempre van allá. Son clientes permanentes. Los rancheros del sur. Chico, baile, chico. Mire. Oiga lo que viene ahorita, chico. Se llama Aborrezco.

¿Ah? ¿Le gusta a ti el norte? ¿Quién? No, bueno, de repente puede que sí, pero aquí la cantan los rancheros del sur. Este es un grupo del sur, del país. Rancheros del sur. Saludos a doctor Polo Durán, de Hacienda San Patricio, que queda en el Valle Arriba, y de Rancho Nicol, que queda acá en el lado Juncal. Doctor Polo Durán también. Un gran hombre. Sí, muy ligado a los ganaderos. Y ahí estuvo también allá. Se montó también porque tiene buenos caballos. Eso es lo bueno de los ganaderos, que ellos siempre se hacen de muy buenos corceles. Manuelito Martínez también tiene sus caballos, ya los tiene en el rancho Santa Marta, en Boquemán. Y un saludo a la comadre Daisy, de Sala de Belleza Daisy. El domingo y descansan, pero en casita nos escuchan. A la hijada Liana, ¿eh? Liana Martínez también le saludo. Y a Heriberto y Salirre también, de Marta, y a toda la familia de Betel. Saludos en esta preciosa mañana. Ya tarde, ya, ¿verdad? Más tarde, mañana tarde. Un saludo a Tito Brujo, Tito Olivera, Tito Brujo, y a su esposa Carmen Castillo de Olivera. Tito Brujo, fuimos compañeros, nos graduamos juntos en el Rodrigo J. Mejía. Somos de la promoción Calderón de 1979. Y hoy nos visitó. ¿Ah? ¿Sí? Sí. Sí. Él es el hijo. Es hijo de don Luis Olivera. El hijo le dicen Brujo y el papá le decían Brujo. Don Luis Olivera. El Brujo de Olanchito. Así le conoce como los Brujos, pues. Los Olivera. Usted anda bien, chico. Usted no es nada de dejado. Te conoce a Olanchito. Bien, bien. Usted ya, miro yo, que ha andado de palmo a... De palmo a palmo. Como dicen los futbolistas, ¿verdad? Conoce todo, chico, y es cierto. Tito Brujo, mi amigo, es hijo de don Luis Olivera, en paz descanse, que le decíamos don Luis Brujo, el Brujo. Sí. De Brujo no tenía nada, no, que se quedó con eso. Sí. No, usted no lo conoce. Vive en Ceiba, tiene muchos años de estar ahí. En la Ceiba nos fue a visitar hoy. Qué bueno, aquí está en casita, hoy se va por la tarde, regresan al puerto de la Ceiba. Y un saludo también a Tono Lozano, hasta Arenal, a su hermano Tinito y a toda la familia Lozano aquí en Olanchito y en Arenal les saludamos. Y a mi buen amigo Orlandito Martínez Periquero, está en su hamaca, ahí tiene un lugar donde él se ubica. Ahí hay un palo de tamarindo y para este tiempo el palo de tamarindo se pone verdecito, ¿eh? Después de que pasa el verano, porque la fruta esta una la come en el verano, chico, en el verano, cuando están los soles fuerte, y después uno quita toda la fruta y entonces después con los días se pone verdecito, bien bonito. Pues ahí está ahorita mi buen amigo disfrutando. ¿Ah? ¿Con quién? Tiene que ser familia Irene. Los Martínez son los mismos. Miren, los Martínez, los Puertos. Sí, hombre, los Meléndez ahí en el Valle Arriba. Son los mismos. Sí, hombre, los José Guerra son los mismos. No le busque, chico. Sí, costuras al cuero. Conjunto Primavera, Rey Pobre.

0: Sandro, ¿verdad? Tiene su taller aquí en el Boulevard Moya Marzuca y sus trabajadores son Tony y Marcos. Tony y Marcos, ahí nos escuchan. Entonces, saludos especiales. Hoy es domingo, descansan, pero en casita ahí siempre están conectados. Entonces, a Sandro, el taller de banistería Sandro de Becerra, a Marcos y a Johnny, saludos muy especiales en esta mañana.
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0: Gallo, ¿eh? Sí, popular gallo. Gallo. Ah, bueno. ¿Pero es un moroco o es el gallo fino? Ah, chico. Ay, hombre, este chico. Ya se había. Desestresarme, ¿verdad? Me relajo con chico yo aquí. Ahí está gozado, chico. Saludos para mi buen amigo César Ponce, que tiene que haber estado por aquí ayer. César Ponce, ¿verdad? Vive en la Ceiba. Ya está radicado César Ponce, él es de Juncal, de los Ponce, y siempre para el 12 se desplaza a Blanchito a la feria, es decir, a la Sago. Y un saludo también a Beto Sánchez en Tehuajinal. Beto Sánchez en Tehuajinal. Y a los amigos de Comerciales Alfa y Omega, ¿verdad? A don Ronald Espinosa le saludamos y con su familia, ¿verdad? De venta de artículos al crédito y al contado. Ronald Espinosa. Saludos allá en la colonia Guillermo Murro. Bueno, ya a las 11 y 45 minutos. 15 y serán las 12. 15, dicen los viejos de antes, para las 12. La hora del diablo, dicen los viejos de antes. La hora del diablo, ¿verdad, chico? La gente de antes, ¿sí? Quedó con esas cosas uno, ¿sí? ¿Ah? ¿Lo corte qué? ¿Qué? ¿Con Miguel Viqueira? Ah, Miguel Viqueira, sí, es amigo mío. Miguel Viqueira, fiel oyente de la radio, ¿sí? Miguel Viqueira, de todos los Viqueira ahí. Nuestros en el Ocote, doña Vilma, provincia, ah, tanta gente que tenemos en el Ocote. Doña Esperanza, sí, doña Esperanza, Nájera. Sí, hombre, yo soy amigo de todos los Viqueira, los Nájera. Son mi gente, chico. No sigas llorando, Miguel Ángel.

0: 11 de la mañana, 49 minutos. 11 de la mañana, 49 minutos. Y voy aquí a atender un mensajito que nos envían. Dice: hola, buenas tardes. Aquí José Mejía de Atlanta, Georgia. Saludos a la distancia. Aquí trabajando y escuchando la radio ranchera, la mera mera. Saluditos, compa Moncho. Saludos ahí a Don Chico. Bendiciones y feliz día. Es alguien que nos escribe desde los Estados Unidos de Norteamérica. Nos pidió música de Elmer Vides. Le voy a complacer. Dígame, buenas.
1: Yo complaceré con Extraño Tanto de Los Brindis.
0: ¿Cómo se llama la canción?
1: Extraño Tanto de Los Brindis.
0: Ah, Te Extraño Tanto de Los Brindis. ¿Quién habla? Hábleme más fuerte, casi no lo escucho. ¿Cómo dice?
1: José Puerto, de acá de Quipula del Norte Olancho.
0: Ah, de Quipula del Norte Olancho, ¿ah? Repítame el nombre de la canción de Brindis.
1: Te Extraño Tanto.
0: Te Extraño Tanto, correcto. Es Quipula del Norte Olancho. Te Extraño Tanto, vamos a anotar aquí para que no se nos olvide.

0: Bien, las 11 de la mañana, 50 minutos, 11 de la mañana, 50 minutos en Radio Ranchera. Y por acá, vamos a ver, tenemos aquí, dice, estamos escuchando de la ciudad del Progreso Lloro. Bueno, entonces aquí nos mandan, aquí está la foto del amigo, ¿verdad? Él dice que nos está escuchando en Progreso Lloro. Ajá, qué bueno. Gracias, amigo, por escucharnos entonces en Progreso Lloro. Y qué bueno, me alegra. Y le saludamos. Bueno, voy a continuar con la música y aquí está algo de Elmer Vides para complacer hasta la Unión Americana. No dudes de mí.
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Walter Fuentes y familia, les saludamos del rancho Telica. Walter siempre tranquilo, trabajando, porque es un hombre de acción. Su rancho lo tiene allá en el sector de Tejeras. En Tejeras, ahí está el rancho Telica de Walter Fuentes y su familia. Así que saludos. Y a Omar del Arca, le saludamos con su familia también de Pollo Chilero. Pollo Chilero, qué bueno, saludos, Omar. Y a los amigos allá en Carvajales, a toda nuestra gente ahí, saludos en Clifton, la familia Hernández, y ahí a Mengo Figueroa de Rancho Mengo también le saludamos, a José Guadalupe Lupón, imagino que ayer estuvo acá Lupón batiendo récord ahí, Lupón, tío y familia, saludos hasta el sector de Tejeras, y al gran Coca-Cola también le saludamos. Siempre voy a complacer acá con una canción que nos de tanto extraño tanto. Y me pidieron también el tamal. El tamal de los Tigres del Norte. Hablando de tamales, ya se acerca la tamaleada. Diciembre, ¿verdad? Estamos. Bueno, de septiembre, rapidito pasa. Septiembre, octubre, noviembre, diciembre, se va el año. Sí. Bueno, desde octubre comenzamos ya nosotros a sonar la música navideña. Sí. Música de ambiente de Navidad, y hay negocios que ya están exhibiendo incluso los árboles de Navidad, las luces y todo, ya porque se aproxima la fecha, y es que así es, la gente anda, como decimos nosotros, adelante en todo. Los Rayos, la canción le gusta a Toño, así que a Toño le complacemos, ¿verdad? Billete Verde.

Beto Poza, Danilo García, y saludos, ¿verdad? Nora, Sarita, un saludo también a Sara Elena, por ahí también a Leti, a toda la familia García, los Poza, los Morales, ahí en el barrio bajo, frente a la Mona, ahí nos escuchan. Qué bueno, saludos muy, pero muy especiales a todos ustedes. Y la profesora siempre ahí tiene, ¿verdad?, en su WhatsApp, ¿verdad? Bueno, anda las fotos de su padre, don Casimiro, mi buen amigo. ¿Cómo no recordarlo? Don Casimiro. Siempre cuando íbamos o veníamos, siempre nos desviábamos a saludarle. Hoy ya no está. Hace muchos años que no vamos para esa zona, pero siempre recuerdo yo con aquella canción que él siempre me pedía, Mi Vejez, de Vicente Fernández. La voy a buscar para ponerla. Que por adigna, ahí lo anda, su paro Casimiro, ¿verdad? En la galería, ahí está. Un cachiro, le decíamos nosotros. Buen amigo, amigos los amigos. Seguimos con la música y complaciendo, y aquí está el gigante. Y esto se llama, vamos a ver. No, pues no es esta, no es esta la canción. Voy ahorita con El Tamal. El Tamal, voy complaciendo con mucho gusto.

11 de la mañana, 5 minutos, 11 de la mañana, 5. Adulto, para trabajar en Mango Mocho, en el sector de Boca de Mami, en casa de la familia Díaz, de Jaime de la Tonalín. Así que alguien de ahí de Méndez, o algún lugarcito ahí del mismo Mame o de San Francisco, una persona adulta que quiera trabajar con esta familia ahí en el sector de Mango Mocho, pueden abordarse o pueden llegarse por ahí, ¿verdad? Y platicar con la profesora Digna Hernández o con Jaime Enrique, ¿verdad? Como les digo, una persona ya adulta, ¿verdad?, que quiera trabajar. Sí. Tomen nota y ellos ahí están siempre en la zona de Pokémon, en el rancho Mango Mocho. Voy a saludar siempre a Landito Martínez, buen amigo, a su tío Carlos Martínez Oseguera, Cali Martínez. Les saludamos. Y también acá voy a felicitar para Douglas Durán, que se encuentra en el Valle Arriba. Douglas Durán, Durán. Saludos, Douglas. Y a Claudio Chirino, siempre en Juncalde, saludamos. El amigo de Rancho Noa, el gran Jocón Pérez. ¿Verdad? Rancho Noa, 504 o 504. El rey, le llaman ahora al caballo que antes conocíamos como Rolex. El rey, porque es el rey. Buen caballo. Y hay varios caballos, bueno. Ayer estuviéramos aquí en la monta. Qué bueno, saludos a Juan Pérez y familia. Vicente Fernández, la canción Mi Vejez. Canción que le gustaba a Don Cachiro.

0: minutos, 12 y 14 minutos. La amiga Marisa Rivera y a Mario Estrada les saludamos. Juancito Estrada también. Saludos allá en la Unión Americana. A Osiris Navarro de Colindres, don Jorge Colindres, hasta Juncal. También les saludamos en Juncal. A Claudio Chirinos, siempre saludos. Y para nuestros amigos ahí en Reforma, Reforma, les saludamos. Y para Milton Romero, también aquí en Conechito, saludos muy especiales. Y a los amigos de Agrocomercial Tocoa, aquí en Conechito, en Tocoa también, les queremos saludar. Ya a las 12 con 15 minutos, 12, 15 minutos, y aquí está el caballo de patas blancas, don Antonio Aguilar.
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12 y ya 18 minutos, a las 12 con 18 minutos en Radio Ranchera. Un saludo a Félix Orlando Meléndez Carmiento. Carmiento Meléndez, un malambo como le llaman en el argot popular y en lo deportivo, ¿verdad? Carmiento. Ahí en el sector de la Brisa de Aguán, junto a Mari, su compañera, les saludamos, les deseamos un domingo pues muy tranquilo, feliz. A sus amigos también ahí, la familia Palacio, ¿verdad? Familia Palacio. Carmiento tiene muy buena amistad, buena relación con esta familia. Nosotros pues siempre le guardamos ese aprecio, ese cariño, ese respeto a don Carmiento. Y también siempre lo hemos dicho y lo recalcamos cada vez, y cuando podemos siempre hacemos alusión a su persona como todo un caballero, como todo un gran futbolista, porque ya de la estirpe, de la calidad de Carmiento Malambo, como le decimos popularmente, ya jugador de este tipo ya no se da. Ayer perdió su equipo Sol, no sé si vendría a verlo, porque él es ganadero también, imagino que anduvo en las aguas y de repente se fue al estadio a ver a su equipo, Social Sol, el equipo de sus amores, donde él militó por muchos años, por muchos años. Él estuvo en Liga Nacional, pero se venía porque no daba, el tiempo no le daba a Carmiento. No. Y entonces Carmiento fue un jugador, a mi juicio, yo lo alcancé, por eso me siento orgulloso de haber jugado con él. Lo alcancé a Carmiento, nosotros llegamos muy cipotes a Social Sol, ya Carmiento estaba casi por retirarse, pero estuvo muchos años. Y Carmiento era un jugador que como defensa muralla, delantero a todo dar, explosivo, ¿eh? Fuerza, velocidad, cabeceo. Carmiento se imponía a los defensas, saltaba sobre todo y casi siempre ganaba, ¿verdad? Ganaba en velocidad y en altura, y cabeceaba como muy pocos artilleros, ¿eh? De arriba hacia abajo, no hay portero que le llegue, ¿eh? Y uno cerraba los ojos cuando venía la pelota a la cabeza, cerraba los ojos. Pero ya jugadores como un Carmiento, ya no hay. Ni vuelven a nacer. Sí. Así de sencillo. Es que antes el fútbol, aparte de que no le daban nada, uno como que jugaba con más amor. Y ahora todo es pista. Pero desde ahora solo son billetes. Buenos tacos, buenas medias, buenos uniformes, pintosos, un montón de pelucas raras que se hacen, ¿verdad? Y ñolas, que no sirven, pues. Ahí Social Sol perdió 2-1 contra el Vida. Social Sol, ¿qué esperamos de Social Sol? Vegetando todos los años, solo participando para no descender. Ya no tenemos equipo. Ya no tenemos equipo que nos represente al Social Sol, ¿no? Como aquellos tiempos. Tiempos de Carmiento, de Pájaro, de Nahum, de Lacho, Juan, de los hermanos Vargas. ¿Para qué? Hasta ahí no más llego, porque pongo a mencionar aquí desfila cualquier cantidad de jugadores muy buenos de aquella época, ¿va? Jugadores de ahora, algunos no son de aquí, ahí los traen, pero son paquetes. Entonces Carmiento Meléndez, saludos, ayer fue el día del ganadero y le felicitamos y lo esperamos también, porque que un día de esto visitarnos por ahí, lo esperamos. A mí me agrada, me gusta mucho siempre platicar con Carmiento, porque no solo hablamos de deporte, hablamos de otros tópicos, ¿verdad? Así que saludo a Mari y a todos los amigos ahí en las Brisas de Aguán, donde nos escuchan.

Lucha Villa. Traigo estas flores. 1:32 minutos. No, las 12. 32 minutos. 12:32 minutos. Así es la cosa. Siempre a don Rubén Hernández, a Nancy y la familia, saludos. Gracias por escucharnos, ¿verdad? También quiero felicitar a los amigos de Cita Prodaza, al amigo, ¿verdad? Siempre en el sector del Valle Bajo, todos los que son miembros del sindicato Cita Prodaza, les saludamos. Y también para los amigos de Rancho Telica, don Walter y a sus muchachos, ¿verdad? Les saludamos a la familia Puerto también allá en Santa Bárbara. Hermano del Arca de Pollo Chilero, saludos también, pásenla bien. Y a la Mengo Figueroa siempre, mi buen amigo Mengo Figueroa, que no se pierde los programas. Rancho Mengo, saludos. Es un secreto. Félix Orlando Meléndez, siempre le saludamos a Mari y para todos los que están por ahí, los empleados también. Ahora ahí con Carmindo Meléndez les saludamos, ¿verdad? Y aquí voy a complacer al primo Abel y también al primo allá en Valle Abajo, en San Francisco, ¿verdad? Al primo Bacho, doña Rosondina, ¿verdad? Morales, viuda de Martínez, les saludamos. Y a toda la familia Martínez Morales ahí en San Francisco, les saludo. Aquí complazco

Eustaquio Lozano. Saludos esta mañana también para los amigos ahí en Palo Verde, la familia Puerto. Don Celin Puerto y familia, le saludamos, y a Celin Hijo, allá en Santa Bárbara. Felicidades a Ramón Martínez, Moncho Martínez en Santa Bárbara, también le saludamos. A Druba Bustillo también, felicidades en esta tarde ya. Quiero decir...

Haga Diana Martínez, le saludamos hasta Sala de Belleza Daisy, hoy descansando en casa tranquilo aquí en el Boulevard Moya Marzuk. Y también para el amigo Ben Chico González, le saludamos en la colonia Libertad Norte. Y para nuestro amigo del popular Cara y a Pulgón, el gran Pulgón, saludos especiales para Manuelito Martínez, Rancho Santa Marta, el doctor Polo Durán, que anda en sintonía, si no está allá en Hacienda, esta Hacienda San Patricio, no está arriba, está acá en la parte de abajo, en Juncal, allá en el Rancho Nicole, así que el doctor Polo Durán y la familia. Quiero saludar, gracias por su sintonía, y a toda la familia Durán, les saludamos.

preocupado, hombre, en sintonía don Javier Núñez en taller de taller de carros Gessi Poza, don Javier Núñez, y un saludo también ahí a Nolvia, su compañero de hogar, sus hijos y a la familia y a sus empleados también, porque los domingos también trabajan, la gente no para, trabajan todos los días, porque su clientela es muy buena y a veces exigen también, exigen su trabajo. Entonces ahí para Javier Núñez y los amigos del taller Gessi Poza, les saludamos ahí en Barrio Centro, y por ahí también un saludo para mi buen amigo, ¿verdad? Juancito, a Juancito también le saludamos, y al gran Jeffrey de Panadería La Nueva. Jeffrey, Panadería La Nueva, saludos Jeffrey, ¿verdad? Y a toda la muchachada ahí de Panadería La Nueva. Voy a saludar también para Juan Carlos Sandoval de Radiadores Sandoval. Les saludamos a Juan Carlos, gran Juanca, saludos en este domingo. Conjunto Primavera, Ave Cautiva.

0: faltan 5 minutos para la 1 de la tarde, 5 minutos para la 1 de la tarde. Y la familia Martínez Morales allá en el Valle Abajo, siempre activado, escuchándonos y esperando su gente hoy. Qué bueno, es que felicidades, ¿eh? Hasta el sector del Valle Abajo, la familia Urbina Agurcia, también les saludamos, y a don Carlos Urriviera, doña Eva Agurcia, también les saludamos, y voy a complacer acá con Los Razos. La canción se llama Corazón de Perro.
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5 minutos, 12, 5 minutos. Henry Ayala, le saludamos. Y para Ramón, nuestro tocayo Ramón Medina, ¿va? Le saludo también. Y a la familia Mejía Murillo, hasta Barrio del Chicle, en Coyole Central. Felicidades, buena tarde, ¿va? Y voy a seguir acá complaciéndoles cuando estamos en las 12 con, bueno, 12, 2 minutos. Y aquí tengo un tema que han solicitado y que voy a complacer, ¿verdad? De los Tigres del Norte. ¿Por qué te extraño?

Bien, estamos exactamente en la 1:00 p.m, 9 minutos. Y bueno, tiempo, nos tenemos un ratito más. Ya nos vamos. Y nos escuchamos la próxima semana, si lo permite, a las 4 el sábado, a 7 de la noche, y el domingo de 12 a 2. ¿Verdad? Así que pásenla bien, amigos. Placer haber compartido este rato aquí, ¿verdad? Con buena música, desde luego, y con las complacencias para ustedes. Gracias por la sintonía y no nos cambien, sigan con Radio Ranchera, porque estamos siempre con buena música toda la tarde, toda la noche, hasta mañana, 24 horas, 24/7. No se apaga la radio, sigue y sigue sonando, y con programación siempre con buena música. Así que gracias a todos, felicitaciones. Un saludo a Poncho Valdés, Alfonso Valdés, nuestro colega, les saludamos. Así que felicidades, buen domingo, y ya saben que por ahí nos encontraremos, amigos.

0: voy a pasar lista. Francisco.
1: Presente.
0: María.
2: Presente, maestra.
0: Jorge. Jorge.

loco para todos ustedes, el que también compone nuestras grabaciones. Vamos a tocar algoritmo de cumbia para toda la gente que anda bailando por ahí también esa noche. Esta canción se llama Hoy en tu día, de lo nuevo en grabación de primavera. Dice así para ustedes, ¡vámonos! ¡Cule!

0: Esta canción es para todos los dolidos. Quiero que sepan que no están solos, compa Lizarre.
1: Vamos a aventarnos, compa. ¿Quién se apunta?
0: Para pegarnos una pedo.
1: ¡Vámonos! ¡Vámonos!
2: La Vera Vera.

Hey, seguimos. Vamos a enviar una de las canciones que llegaron para quedarse, compadre. Sus amigos de Doble Cara presentes esta noche. Suena más o menos así.

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A ver, mi compa, los rasos, échenle chingazos para acá, compa. Vamos a cantarles entre perico y perico, pariente. A ver si es cierto. Saquen la bolsita, no sean gachos. Andrés, pues, vamos a mandar un saludazo para Sergio Ramos y arriba los callejoneros de Santana. Huevo, compa. Puro Santana, viejón. Al RR, saludazo, pariente. Vámonos, pues. Entre perico y perico. Acompañado de mi compa Los Razos por acá. Mandamos un saludo a toda la gente que está pisteando. A mi compa Talibán, a mi compa Héctor Infante y a toda su gente que anda por ahí. Arriba Badiraguato, Sinaloa, pariente, huevo, el tamarindo, pariente. ¡Shh!